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0: 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Son las...
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0: 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Yo soy Arcángel, la octava maravilla.
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0: Bendice, alma mía, al Señor, y bendiga todo mi ser su santo nombre. Bendice, alma mía, Jehová, y no olvides ninguno de sus beneficios. Él es quien perdona todas mis iniquidades, el que sana todas mis dolencias, el que rescata del hoyo mi vida, el que me corona de favores y de misericordias, el que sacia de bien mi boca, de modo que me rejuvenezca como el águila. Muy buenos días, El Salvador, pueblo amado por nuestro Dios, tierra de justos, de benditos. Gracias, Señor, por este nuevo día donde tus misericordias son nuevas, donde podemos adorarte y alabarte libremente. Gracias por El Salvador, tierra bendita de multiplicación y de bendición, Señor. Gracias por estas semillas sembradas en justicia, que son las oraciones, y que tú multiplicas al 100 por 1. Gracias por este cielo bendito de milagros. Gracias, Señor, porque podemos vivir confiados, porque tú reinas en El Salvador. Gracias por nuestro presidente, lo bendecimos. Bendecimos su familia, bendecimos su gobierno. Te pedimos que lo guíes en integridad y en tu luz. Tu palabra es tu luz. Gracias, Señor, por este nuevo día donde nos encontramos contigo con bendiciones hasta que sobreabunden. En el nombre de Jesús, muy buenos días a todos.
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1: En las

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2: Con gusto, 6:00 a.m. ya más 43 minutos.
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1: Ya lo ves, la vida es así. Tú me vas. Aquí se va viendo algo. ¿Qué tal? ¿Cómo están? Buenos días. Qué tarde, chavos. Dios mío. Qué tarde, vos. 6:10 ya. Dale, suéltala. Quiero ver. Sí, vamos a hacer un back to 80s y 90s.

0: bien, muñeco. Sí, yo sé que es tarde ya para pedir perdón, pero amargo es el yopa, pero como ahí está vos, ya tú estás la mañana. Sabor a chocolate.
1: ¿Qué pasó, mi querido Walter? Buen día. Sí, te lo van a hacer un back to de 80s.

0: Buenos días, DJ Natán.
1: Buenos días, Ricky.
0: Jueves. Éxito, saludos.
1: Gracias, DJ Ricky. Buen día para ti también, DJ Ricky. El alma letal. Buen día. Es que voy a ver.

0: Qué bárbaro, negro. Ni que fuera aquel día y que le dicen monras.
1: ay, el canáquico de esa, güey.
0: Aquel día y que le dicen monras.
1: ay, el canáquico de esa, güey. Ey, no me sonó,

permití, le dije, Ricky, ya te entiendo ahorita. Ey, vos, ¿qué onda aquí, vos? Dale. ¿Qué onda ahí, muchacho? La calle Coco. Reproducción automática, no, quítala.

0: buenos días, mi negro.
1: Buenos
0: bendiciones
1: días.
0: Ahí.
1: Quequito.
0: Y andamos ya. Otocho morocho.
1: Ay, amigo gordo. Buenos días, Quequito. Qué gusto me da saludarte, mi gordo hermoso. Mi bigote sexy.

0: decirle ahí al DJ que a veces falla el YouTube Music.
1: No, fíjate que no me reproducía vos. No sé qué ondas. Siete de la mañana en el punto. Píjijí, que le sí, le va a agarrar la tarde, pa. Apúrele, maestra, apúrele.

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1: Juan Carlos, José Carlos, buenos días. Hola, saludo para el camello ahí en la plazuela del Colón, que está siempre activadísimo. Buenos días, muñeco. Redondel Santa María está topada a esta hora de la mañana. Gracias, mi querido Molina. Buen día, Natán. Activos en el Río Zarco. Qué buenísima programación. Van tu 80s, 90s y 2000. La, la, la, la, la, la, la, la, la.
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3: 7:06 a.m.
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1: ¿Qué tenemos para acá? Muy buenos días, Natana. Si el tráfico en el Real de Santa María. Tráfico a vuelta de red. Y me comparten el video por acá. Ahí está un señor de tránsito. Así que, por favor, precaución en este sector. Allá en el redondel Santa María, el tráfico ha vuelto a...

7 de la mañana, ya más 25, ¿dónde más hay tráfico? Repórtenlo. 7762-7897. A esa hora de la mañana, yo sé, hay mucho tráfico en varios lugares de Santa Ana, pero usted que viene allá por el MMT, ¿cómo se encuentra?

7 de la mañana, ya más 32. No, hombre, vos solo dos canciones y otra vez a pausa. No, no se vale, vos. Siete de la mañana, ya más 32, 7:32 en el 105.3. Pilas, pues, que el tráfico está horrible ahí arriba a esa hora de la mañana. Pongo ese, después voy a pausa.

0: 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Son las
1: 7:37.
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6: Por supuesto, 7 de la mañana ya más 46 minutos.

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2: Bueno, por ahí estábamos con más música. Entonces, 7 de la mañana, llama 59-759.

Bueno, por cierto, hoy juega Club Deportivo FAS a las 7 de la noche, a las 6 de la tarde, mejor dicho. Buenos días, Papu, bendiciones desde Cincinnati, ya en la casa, dímelo. Saludos a la patrona, la tóxica, la una, la única, la innombrable, la celosa, hasta el banco de sangre, Nancy Ojitos Bellos, decían por ahí. Esto. Buenos días, mi querido Prezi, hasta Cincinnati, ya conectado a esta hora de la mañana. Buenos días, Prezi.

0: Natán, buenos días, buenos días.
1: Buenos días, Cristian. ¿Qué onda, Papirín? ¿Cómo va? Buenos días.
0: Eso. Echarnos el respectivo cafecito para energía.
1: Débole.
0: Después a ver qué hacemos. Si no hay nada que hacer, como digo yo,
1: ya sabemos.
0: De perque, un desmadre, un relajo. Vamos a hacer. Eso. Saludos, bendiciones.
1: Buenos días, Cristian. Dele con todo, papito. Buen provecho.
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14: Llegamos ya a las 8 de la mañana con 20 minutos.
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0: Bueno, ayer se llevaron a cabo un par de partidos a las 5 de la tarde allá en el Doctor Ramón Flores Berríos de la Unión. Municipal Limeño se enfrentaba al recién ascendido Inca Aruba, en donde Limeño iba a ganar 2-0. A eso de las 6 de la tarde, 7, Luis Ángel Firpo se enfrentaba al Fuerte San Francisco, en donde le iba a pegar 4-0. Sí, 4-0 al minuto 11, al minuto, perdón, 13. Steven Vázquez daba el primer gol para el cuadro de Luis Ángel Firpo. Así que Firpo gana 4-0. Hoy a las 6 de la tarde, Isidro Metapan se enfrenta al Club Deportivo FAS.
1: Buenos días, ya fui activados. Un saludito muy especial ahí para los de Carhuach La Fe, en especial ahí para el barburito ese que está ahí, que se parece al del sombrero amarillo, a que sale en Colegio Curioso, más con esas sus botas.
0: Buenos días, Peloncha. Saludos a los chicos también allá en Carhuach La Fe, como siempre activadísimos a esta hora de la mañana.

si usted en la noche de hoy jueves tiene planeado viajar hacia la ciudad de La Cal, pues prepárese. En la mañana el cielo estará un poco nublado sobre la zona de la montaña y despejado en el resto del país. Por la tarde se prevé un incremento de la nubosidad sobre las zonas de la montaña con lluvias breves en el tramo de la cordillera Paneca y la Matepec. Por la noche el cielo estará parcialmente nublado con lluvias de rápido desplazamiento en sectores de la zona central. El viento será del noreste con velocidades entre los 10 y los 20 kilómetros por hora. La influencia, el flujo del este acelerado favorecerá las formaciones de nubosidad y lluvias en el territorio. No obstante, la disminución del apoyo dinámico en los niveles medios y altos de la troposfera limitará el desarrollo y la intensidad de las precipitaciones. Así que pidiera, pues, al parecer no hay lluvia para esta tarde, ni mucho.

0: 8 de la mañana más 30. ¿Qué pasó, Jorgito?
1: Activado, activado, papi, activado. Aquí estoy ya con mi hermano Sandro.
0: Igualito, lo tengo en tu plan.

0: amaneció. Buen día, Inatán. Aquí activo con el 105.3. La mamá de los anuncios, de las menciones, de los aburridos, de los lengüetín, de los yoyos, a los yoyos metidos.
1: ¿Quién es yoyo vos? ¿Quién es yoyo?
0: Hasta la muerte.
1: ¿Quién es yoyo? ¿Quién es yoyo, Guarabara? Bueno, vámonos a la pausa. Panes, el lengüetín.

0: 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Son las
1: 8:34.
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0: días, papi.
1: Buenos días, papi. Buenos días. Eso. El nuevo trabajo del gordo se fue de Carwash La Fe, ahora anda recogiendo la basura. Una corrida hoy. Se muere el gordo. Aquí somos activos con el mariachi Los Rancheros de Santa Ana. Vamos a echarnos un toquecito de esa. Bárbaro, mi bro. Qué temprano me llega. Hey, Natane, en ese car wash te tienen a todo volumen. En el full clean también. Gracias, muchachos. Full clean.

no se le acabó a don Mario González. Fue la bulla de Mario, vos, de que salía del país, que no sé qué, que no sé cuánto, y pues acaba de aparecerme acá Alianza, hace oficial el regreso de Mario González al

0: El que la Carlito es el que acaba de llegar a los perros, pa.
1: Sí.
0: El que era de Cacahuatique. Porque ya comió banquillo, lo que
1: sí,
0: falta.
1: Sí, sí, del torneo.
0: De contrato.
1: Correcto. Aunque, papi, acuérdese que, bueno, hay varios escenarios, llamémoslo de esta manera. Copa Centroamericana, hay Copa Presidente, hay la Liga. Por esa parte también, es de ver cómo lo van a...

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Hey papi, ¿qué pasó con los típicos? ¿Qué, contame con eso? Hey, bueno, pues la vez que yo fui, buenísimo. Un chilate, unos nuegados, plátano en dulce. Uy, qué rico, no. Pregunta para el Santaneco. ¿Ustedes cuando toman chilate le echan como el juguito de el dulce de los nuegados al chilate? ¿O el chilate se tiene que tomar

0: se va. Pero vos no te gusta el sucio.
1: Que el sucio. El chuco. El chuco.
2: Buenos días.
1: Mi líder, un chuco con 50 de francés. ¡Ah, ah, ah! ¡Qué rico!
2: DJ Natal.
1: ¿Qué van, vale, Nelson? ¡Buen día!
2: El terror del 105.3. Hey, bro, un gusto saludarte, papi. Fíjate de que tal vez me puedo decir, puche, cállate, pero yo el chilate le echo la miel con el atolba. Ahí lo revuelvo, queda rico, y sí, me echo un traguito y con él me lo bajo. Rico, papi.
1: Sí, sí.
2: Saludos.
1: Rico, rico, rico, rico. Ok, ok.
3: Hola, hola, Natán, buenos días.
1: Hola,
3: un gusto saludarte y escucharte,
1: yo. Gracias, mi rey.
3: Ya que tocaste eso de los atoles. Mi chilate nunca me gustó, yo.
1: ¡No! Claro, sí.
3: El chilate no.
1: No te creo. Y
3: fíjate que no sé si será lo mismo en Santana. Yo soy de Usulután, pero...
1: Ajá.
3: Bueno, me quedé ahí en Lourdes Colón. Lo okay. que te quiero decir es que a mí me enseñaron, viejo, que el atol chuco, nosotros lo tomamos dulce.
1: ¿Cómo?
3: Y hay gente que no lo toma dulce. Y hay quienes le ponen frijolitos al guaste y chile.
1: Nosotros.
3: Pero a mí sobre el atol y dulce, vio. No sé si era lo mismo ahí en Santa Ana.
1: No, vaya. Yo en
3: Santa... Sobre el atol y dulce, vio. No sé si era lo mismo ahí en Santa Ana.
1: No, vaya. Yo en Santa Ana, acá en Santa Ana, papi.

0: De pasote y de ahí para allá la masa y la carnita y pica un poquito. Pero, ajá, allá en México hay tamales rosados y tamales celestes. Entonces, yo me quedé con eso. Pero jamás había escuchado del chuco, de que el chuco se tomara así, que el chuco se tomara dulce. Eso quizás, como vos decís, en aquellos sectores del oriente del país.
1: ¿Qué onda? ¿Qué onda? Pues te cuento bien la historia.
0: Ajá.
1: Ah, tuvimos un pequeño problema ahí con el que nos arrendaba el lugar.
0: Ajá.
1: Se quiso ir arriba con los precios, entonces no, sabes que es bien difícil.
0: Sí,
1: entonces
0: no
1: tomamos la decisión con mi esposa de estar en casa, viejo. Sí. Aquí medio modificamos y nos venimos para acá sin pagar local y estamos trabajando totalmente delivery y para llevar.
0: Okay.
1: Hoy estamos ubicados aquí en el barrio San Lorenzo, pero sí, sinceramente eso nos fregó, el local extremadamente alto, entonces el alquiler, entonces aquí estamos, viejo, empezando de nuevo y dándole poco a poco, pues poco a poco ahí vamos. Los típicos siempre hacemos en la tarde, hacemos un menú menos variado que el que teníamos, ¿verdad? Una o dos cosas en el día. Pero como te digo, cualquier cosita, ahí me pueden escribir a mi número para ver qué hacemos. Tenemos un día específico para hacer, digamos, chilate, dulce de plátano, elotes locos, yuca frita, yuca sanguchada, etcétera. Así que ahí estamos, viejo, pero aquí vamos, aquí estamos siempre para adelante. Así que gracias por el apoyo y cualquier cosa, ahí estamos a la orden.
0: Listo,
1: gracias.
0: Ahora te pregunto, Luisito, ¿qué opinas vos de esto que mencionaba por acá? Henry, él dice que se crió allá en Usulu. ¿Y el chuco se toma o se come, como usted lo quiera ver, dulce? Increíble esto. Buenos días, le Dios. Terror, dijeron, dice por ahí.
2: Hola, buenos días.
0: Buenos días, Jorgizo.
2: Hola, gracias, de la terminal Colón. Ando sobre la Fray, que es lo que es la 25, Mario Falco, hacia el Colón. Tráfico pesado a las 2 de la mañana.
0: Ok, gracias.
3: Papi, la gente que no puede comer sin andar tomando alcohol, va. Ya, eso es demasiado, mezclar el guaro con atolito, ¿ve?
0: No.
3: Que pase el tip si lo mezcla o primero es trago de guaro y después el atol como bajada.
4: Qué rico, Qué rico. Qué salado.
0: Qué rico,
4: aquí con sal.
0: Salado, cabal.
4: Entonces, allá los tamalitos de elote no los comen con sal, sino que con azúcar.
0: Ah, vaya, exacto. Eso he escuchado yo también. Es escuchado.
5: Aquí el choco se toma con sal, es con sal, va hecho.
6: Es como el tema de Miguel.
5: Azúcar, lo hacen dulce. Aquí por eso lleva el
0: aguache,
5: frijoles y chilito.
0: No, pero me te imaginas un chuco dulce con el aguache, frijoles. No. No.
6: Tanto, he escuchado yo.
5: Es
6: también.
5: Como de México cuando yo estuve allá. O sea, aquí se come tamales de raja.
0: Rico, el tamal. Bueno, el tamal de raja. El tamal de raja era tamal así normal, vos, para mí.
7: Buenos días, Chel.
0: El tamal jarocho ya era el como el normalón, va.
7: Estamos activos.
0: Hola, bonito.
7: Con eso del chuco. Cuando vamos ahí al parque con mi chamaca, ella le pide al del chuco que le eche azúcar, fíjate.
0: De
7: ya
0: verdad.
7: Me imagino, se me enjurge, guácala.
0: De verdad, no. Hola, Natana, sí se puede de las dos formas, solo que la tradición es que esté acidito, por eso el nombre es chuco, me dicen por acá. Es que, ajá, vaya, pero yo no me imagino, Tati, ¿tú te imaginas o alguna vez has probado un chuco así, dulce? No sé, yo jamás.
8: Hola, buenos días, Natán, ¿cómo estamos? Yo aquí con los panas a
0: mano. ¡Hola, Danilo!
8: La mamá de las pollitas. Deseándote un feliz jueves, muy bendecido, que el Señor derrame mucha salud en tu vida, en la de tus padres, y que todo te salga bien. Panas a la mano, les saluda.
0: Gracias, allá el mero tamal de la ruta 5.
9: Natán, no sé si has visto vos personas que se comen los tamales así de pollo o de cerdo.

0: echan azúcar. Ey, qué raro eso. Nunca lo he probado así, nunca me ha llamado la atención.
1: No, Ricky, bueno, sí he visto, pero a mí tampoco no me llama la atención. Te soy bien honesto.

0: Bye. Buenos días, DJ Natán. Hablando sobre el shuco, acá por la aldea Bolaños conozco a unos amigos que el shuco se lo toman dulce, me decían por acá. Sí, es lo que están hablando, yo no, vos no.
1: Lo que pasa es que el shuco, por eso se llama así, porque se deja que se chuque.
0: Que se deshidre.
1: El maíz negro, papi.
0: Ajá.
1: Yo lo quería un sabor como acidito.
0: Uh-huh.
1: Así dice mi abuela, va a caer la base. Pero,
0: exacto.
1: Con azúcar. Pero ¿qué podemos esperar de la gente de Oriente si ya le zampan salsa negra, las pupusas?
2: Normal, no negro, pero en México el tamal de raja que yo comí, que es el tamal que va envuelto en hoja de maíz, no en hoja de huerta, queso adentro y de las rajas de chile jalapeño, rico, rico lo que yo comí allá.
0: No me acuerdo, te soy bien honesto, no me acuerdo si así lo probé yo.
3: Pues vos, fíjate que en Taller Valdés me iban a dar una camioneta miércoles y me la propusieron hasta el viernes. ¿Qué onda ahí?
0: ¿Cómo así vos? ¿Qué, y eso? Taller Valdés, ¿qué onda? Repórtese. Acá dulce jamás lo hemos probado, al rato hacemos, hay que innovar. No, dulce sí no.
1: No, el chuco es rico así, con salita y chile, frijoles, sí, aguas, pero chuco de maíz Natán, de morenito.
4: A Natán no le da paja de la comida mexicana porque ella vivió un tiempo por allá.
0: Sí,
4: yo lo sé, yo lo fui a dejar al aeropuerto y lo fui a traer.
0: Allá estuve 6 meses. Bueno, me marcho, señores.
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8: Las 9:12.
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1: Buenos días, relajeros. 9 de la mañana, 20 minutos.
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0: ya estamos aquí, mi líder. Keikito, dime. Ah, yo lo acabo de ver eso, Keikito. No sé si ya están trabajando o ya cerraron, mejor dicho, ¿verdad?
1: Mi negro, ya tenemos ahí la maquinaria de los alcaldillos otra vez ahí en la terminal. Así es que ya se va a haber tráfico también.
0: Keikito, yo vi cuando pasé para arriba, fíjate. Pero yo ya vi que habían cerrado, Keikito. ¿Crees que vuelvan a trabajar otra vez ahí hoy? Ayer fue un caos, en serio. Ponele una calle nada más.
2: Buenos días, Danielito. Buenos días. Ya aquí por conectados en el relajo de la Sol Estéreo.
0: Buenos días, Peloncha. Buenos días, papi. ¿Qué pasó, mi gordito hermoso?
3: Dani, ¡ah! Activado, papi.
0: Activo, papi.

0: Chambe. Dani Odyssey. Ey, ¿qué pasó, cabellito? Un saludo al cabellito allá en la Plazuela Colón, que está activo escuchando la Soda Stereo. Saludos, cabellito.
1: Sí, hombre, Dani, si ahí no han terminado, de verdad no han terminado.
0: Yo como vi tapado ahí, quequito, pensé que habían terminado. Chelito, buenos días. Buenos días, me voy activando. Ya vino la 10 de Eduardo. Oh, regreso atrás. Ya vine, gordo.

Uy, qué rico, oiga eso. Dame una prueba de amor, cosita. Aunque sea un WhatsApp, mandame, baby. 7762

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0: Oye.
1: Tiracle o qué, po.
0: Ajá.
1: Tiracle o qué, po.
0: Saludos DJ Dani, oh, ya conectados.
2: ¿Cuánto falta?
0: Roger Mendoza, Saquevet Canadá, Taller Movie Drill, ahí está Christopher Robin.
2: Estoy loca por llegar.
3: Las estrellas

0: Dice por ahí, Oscar, ¿por qué has probado el chuco dulce? No, vos. No, no, no, no. Y a mí sí que me le echen todo así. Chilito, los frijolitos, el alguaite. Y unos dos pan francés, por favor. Pero aquellos panes francés atoradores.
1: Quiero un cromosoma.
2: Hola, hola, hola, hola,
0: hola, hola, hola, hola,
3: hola, hola, hola, hola, hola, hola, amiga,
0: hola,
3: hola, don Dani,
0: hola,
3: don Dani,
0: hola,
3: hola, ¿cómo estamos, papi? ¿Será que usted también viene en modo aburrido o nos vamos a activar?
0: Va a activarnos.
3: Porque si viene en modo aburrido, pues, y si no, pues, démosle con todo este volado, papi, con DJ Dani. Si no, pues nos vamos a dormir. Una de dos. ¿Usted qué dice? ¿La mamá de los aburridos o la mamá de los encendidos? ¿O qué ondas? Ya tú sabes cómo va, papá.
0: Ya tú sabes.
3: Hasta la muerte, Dios. Si no nos ponemos a pedir.

0: 7762-7897 es el WhatsApp de la mamá de los pollitos. 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Tengo que ir a pausa. ¿Qué tengo por acá?
1: Hola, buenos días, Dani.
0: Buenos días, papi.
1: Activado con la mamá de Carlita y sus amigas.
0: José Castro, buenos días, papi. El chuco se come con el mero pan sapo que abunde. Sí, tiene que ser ese pan francés así atorador. Azúcar, no, dulce, volado el chuco. Ni siquiera me lo imagino, fíjate. Ni siquiera me lo imagino. Igual creo que ahí estaban mencionando anteriormente también con el negrito de que el chilate, hay unos que no les gusta el chilate. Fíjate que yo, a mí me enseñaron de que el dulce de lo que comes de los nuegados y todo eso se lo echas al chilate y lo revolves. Yo así hago, fíjate, no sé si estoy mal. Voy a pausa, ya vengo.
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0: Dice por acá Mariel López. Dice, no, dice, el chugo con azúcar es súper rico. No opinemos sin probarlo. Mariel, una pregunta. Así, en serio. Pero cuando te referís que le echan azúcar, lleva los frijoles, el guayste y el chile también. Tengo esa duda, fíjate.
1: Hola, Dani. Si vos haces eso con el chilate, papá, déjame decirte que lo estás haciendo correctamente.
0: Ah, ok.
1: Somos de las mismas.
0: Dai, ¿qué pasa?
1: Igual de chucas.
0: Sí, tenía esa duda si lo estaba haciendo bien, fíjate. Mariel, tengo esa pregunta, Mariel López, sácame esa duda. Pero cuando me decís que le echan azúcar, porque le echan azúcar. Entre las olas, entre la espuma. O por lo menos nosotros acá le tendríamos que echar azúcar, porque acá en Santa Ana, o por lo menos, es ácido. Entonces le tendríamos que echar azúcar, la duda es. ¿Siempre es con frijoles, al guayse y chile?
2: ¿Cómo está? ¡Perra!
0: Hola.
3: Hola.
0: Hola.
3: Hola, hola, hola, hola, hola, hola, hola, hola.
0: Gerardito, buenos días, papi. Buenos días, Dani. Oh, accidente la 25 por la pupusería Patricia, dice, quiero ver.
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0: Ay, se va a hacer tráfico, está cerrado ese pedazo, vos.
5: Por ahí va la cosa, por ahí. No, como decir, salud.
0: Tengo Alberto.
2: ¡Mire qué rico!
0: ¡Mire qué rico! Henry Morales USA dice... ¿Qué pasó, papi? Dímelo.
6: Hola, hola, don Dani. Buenos días.
0: Buenos días, la pasión, papi.
6: La camisa negra de Juanes, si se puede, por favor.
0: Quiero ver, yo creo...
6: Yo fui, Dani, quien le comentó eso a Natán, porque de la zona donde yo soy originario, así se come. O se toma, el chuco. Pero, en mi caso personal... Yo solo el muy atol, no le echo aguaste ni frijoles, vio. Solo el muy atol.
0: Ah, vaya, es que ahí es el detalle. Y yo tengo duda con lo que me dice María López, porque yo quiero saber si ella lo ha probado dulce, pero que le echan también frijoles, aguaste y chile, pues. Me dice acá. Otra combinación rara de comida, hablando de eso, dice acá Oscar. Yo le echo limón al arroz. Fíjate que yo le echo también. Y sabes, yo a veces a la sardina le echo queso seco, fíjate. No sé si es raro, pero a mí me gusta. A veces le echo queso seco a la sardina cuando así la preparo. O sea, yo sé que la preparo así con cebollita, cilantro. Y a veces que tengo aguacate le echo aguacate.

0: yo.
1: Oye, chica de humo.
2: Hola, hola.
1: Hola.
2: Hola, hola, Daniel.
1: Hola.
2: Don Daniel.
1: Sí.
2: ¿Qué tal, bebé?
1: Aquí, gordo.
2: Gordito.
1: Ajá.
2: Buenos días, gordo.
1: Buenos días, papi.
2: ¿Qué tal, gordito bello? ¿Cómo
1: bien
2: amaneció en este día jueves?
1: Gracias a Dios,
2: jueves,
1: bien.
2: Amigo, gordo.
1: Cállese.
2: Jueves de tú y yo, jueves de... Fíjense que a la sopa de gallina le echo queso fresco o queso seco. Buenísimo, con limón, papi. Riquísimo.
1: ¿Qué? ¿Queso fresco o queso seco a la sopa de gallina?

0: Papi, no es paja, viera qué rica es. ¿Usted por qué no la ha probado? La mejor combinación. La mejor combinación que puede haber en la vida.
1: Tal vez yo... Yo quizá un pedazo de queso y queso fresco, pero no se lo echara a la sopa. ¡Ay, qué guapo! ¡Por Dios! Me llega.
2: Ah, hola.
1: Hola, Gerardito.
2: Fíjese, papi, que la gente de Oriente, ya hablando en serio, ¿va?
1: Sí.
2: Es bien rara para comer o para cocinar, ¿va? No sé. Pues una vez fuimos nosotros con una gente allá a Usulután.
1: Ajá.
3: Sí.
2: Y los invitaron a tomar sopa de gallina, ¿va?
3: A las sardinas.
2: Entonces la gente dijo que sí.
3: Ajá.
2: A mí como no me gusta, pasé a comprar una hamburguesa y todo chivo, ¿va? La sorpresa fue cuando llegamos al lugar donde iban a invitarlos a comer. Les sirven el plato de sopa, entre comillas, pero era gallina en recaudo. Así como,
1: ¿así?
2: Como el pollo navideño, por así decirlo, ¿va?
1: Ajá.
2: Entonces, casi nadie le hizo entrada, ¿va?
1: Pero y la sopa y como tal la sopa, entonces, que nosotros conocemos como sopa de gallina. Ey, ¿qué pasó ahí?

la sopa normal entonces. ¡Hey, Karen! ¿Cómo fue? ¡Hola, Karen Martínez! Buenos días, hablando de gustos raros, dice. Prueben la papa hervida. Pues en este caso, cocida sería, ¿verdad? ¿Cocida o hervida? Con sardina. Pero espera. Pero Karen, o sea, me estás hablando de digamos, que lo mezclas todo. O aparte, digamos, la papa y aparte la sardina. O lo mezclas, tipo un puré.

0: Hola.
1: Hola, Joaquín.
2: Hola, Dani.
1: Hola.
2: ¿Cómo estás?
1: Bien.
0: ¿No te despediste de mí cuando te fuiste?
1: Sí.
0: Te dejé el desayuno en el comedor y lo dejaste tirado.
1: No, aquí no.
0: Dani.
1: No.
0: ¿Qué pasó, baby?
1: Aquí no.
0: Bye.
1: ¿Qué viene?
0: Sí.

0: Ok, Dani, entonces póngase la de Luis Miguel, porfa, la que dice, si tú me hubieras dicho la verdad. Se llama Ahora te puedes marchar.
1: Ya te la busco.
0: Y con las comidas raras, combinaciones, a mí me enseñaron de que el tamal de pollo yo le echo limón y me lo como con pan francés.
1: Mira, ya que decís eso, ¿sabes qué vi una vez, Henry? Que el tamal se lo comían con tortilla. El tamal con tortilla, el tamal de pollo con tortilla. ¿Qué? Puré no, dice, picas la papa y le agregas los trozos de sardina. ¡Ah! Voy a probar, Karen. Ahí tengo una sardina en la casa, fíjate. Y casualmente tengo papas. Voy a probar y te cuento. Jorge Medina, buenos días, papi.
2: Hola, hola, buenos días, don Dani. Oh.
1: Buenos días.
2: Pues con las comidas exóticas, a mí lo que me gusta hacer es a las pupusas, ponerle salsa de tomate, ¿eh? Y ponerle mayonesa, sin curtido, solo la salsa de tomate con mayonesa. No sé, esa mezcla, siente rico mi paladar. No sé si ya lo has probado así,
1: no,
2: don Dani.
1: No, oh. no. ¿Qué? Salsa normal de tomate y mayonesa, agregarle mayonesa.

0: rico, don Danio, son los frijoles sancochados. Ajá. ¿Sí? Les pones limón
1: no.
0: y con tortilla frita.
1: No, bueno, no, no, no.
0: Es un manjar bien, un manjar.
1: ¡No! ¡No! No, prefiero queso y crema.

0: sí, si dan cuenta, los frijoles son un poco ácidos, ¿verdad? Tienen un sabor así. Entonces puede hacer que sí, fíjate, con limón. Puede hacer que sí.
1: Yo a la sopa de res le he hecho aguacate, crema, y le he hecho queso poroso. Pero de res, de esa de la Laki.
0: ¡Ah! ¡No molesté, Wilmer! Y yo, ¿qué? ¿Cómo vas a matar la sopa de res así? Dije.

0: y si fíjate, si yo a la Maruchan, cuando tengo crema le echo crema, cebollita, chile dulce, y si tengo quesillo le echo quesillo antes de echarle el agua, fíjate, se derrita.
1: Don Dani, ajá, yo estoy escuchando que están hablando de chuco, que unos dicen que lo toman con alguaste, con frijoles, y otros sin frijoles, otros que con azúcar o sin azúcar. Yo creo que el chuco se toma con una boca, va. Va. Salud. Gerardo,
0: Gerardo fue, va.
2: Ricky Martin, papi.

0: Pero y esa mezcla de la papa con sardina no me suena muy descabellado. Parece que la papa solo hervidas es un sabor simple, pues se puede acomodar a cualquier otro sabor que uno le ponga, ¿va? No le veo yo así que diga combinación extraña, ¿va? Pero sí, tal vez un poco común.
1: Puede ser, fíjate. Hola, buenos días, Dani Odyssey, aquí en Tapicería Francis. Yo no sé si ustedes, pero yo a mí me gusta comerme los tamales con curtido y limón, dice, y con tortilla bien tostada. Ah, es que con tortilla no sé. Yo he visto eso, pero no me cuadra. No me cuadra, te lo juro, así ¿cómo se llama? Con tortilla. Quiero ver, tal vez con curtido sí, y un poquito de salsa, fíjate. Salsa de tomate, obviamente. Pero limón, no lo sé, Rick. Aunque creo que una vez le eché limón a un tamal, yo creo que sí, fíjate. Antes lo hacía, hoy me enfermo. Mi abuelo era de San Miguel, dice Roger, y él nos enseñó a comer el tamal de pollo con limón y pan francés. En mi familia en Santa Ana así se come, dice. ¡Ándale! Yo creo que sí le he echado limón al tamal, fíjate, de pollo o de cerdo. Y sí creo que le he echado limón, no, ahí sí no te miento. 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Murillo, dímelo. Buenos días, chelito hermoso. Ey, Murillo, ya no se ha ido aquella chica con vos que di que iba a llegar tarde al día que no había. Murillo, dímelo. Buenos días, chelito hermoso. Ey, Murillo, ya no se ha ido aquella chica con vos que di que iba a llegar tarde al día.

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0: Josué Castillo dice: ¡Ey, ey, ey, ey! La salsa de tomate con crema y pan tostado es una delicia.

0: Miguel por ahí, ya casi, ya casi. Me pedían otra por ahí, ya la tengo acá. ¿Qué más tengo por ahí? ¿Qué más tengo en el WhatsApp? Alex Enríquez, dímelo.
1: Dani, vos como que no fueras de aquí, de Santana, y no has probado los frijoles recién hechos, recién cocidos. Frijoles enteros con mango verde, picado. Nunca lo, no creo que no lo hayas probado, ni si vos de aquí, papi.
0: No, quizás no es de Santa Ana. No, qué no, mango y frijoles. ¿Es en serio eso? Mango y frijoles, Alex. Alex, ¿qué? Henry Pérez, buenos días.
2: Miren, lo que yo he comido es frijoles sancochados con mayonesa, bien bueno.
0: Frijoles sancochados con mayonesa. Uy, ay, ay. Uy, ay, ay. De todo quizás, creo que la sardina con papa voy a probar, bo, porque los tamales con limón ya los he probado, ya me acordé. Y sí me gusta.
3: Todos de estéreo, aquí Polarizado Racing, reportándose.
0: ¡Eso!
3: Una combinación extraña que hacen en San Miguel es comerse las pupusas con salsa dulce y mostaza.
0: Y salsa negra también le echan. Salsa negra también, como es que como que si fuera elote loco. Hola, Luna Azul, ¿qué tal?
4: Hola, buenos días, Dani.
0: Buenos días. Fíjate
4: que yo trabajé en un lugar donde el gerente se tomaba el té de manzanilla con cremora y azúcar. Para mí es una combinación algo rara. Y yo, una de las combinaciones quizás raras que hago es que cuando hago pupusas de ayote le echo margarina y me las como con la salsa y les echo crema a las pupusas de ayote.
0: A las pupusas de ayote, fíjate, yo te voy a contar algo. Yo las pupusas de mora, si a mí un día me regalas una pupusa de mora, tráeme un poquito de crema, porque yo así me las como también, fíjate. Pero solo las pupusas de mora, nada más. Solo las pupusas de mora. ¿Qué dice Crisel por ahí? Hasta se... hasta se me aguadó el estómago de escuchar esa combinación. Dice, papaya con frijoles. ¡Ey! ¡Fíjate! Agarra la cucharada, agarra la tajadita de papaya, va. ¡Ey! Chuponeando los frijoles como que fuera fan. ¡No! ¡No! ¡No me lo imagino! ¡No, no, no! Hola, buenos días, Dani. ¿Nunca has probado, dice Rosa Margarita, frijoles sancochados con mango tierno rico? ¡No! ¡Es segunda, fíjate! ¡Son la segunda persona que dice eso! ¡Alex me lo dijo también! Frijoles salcochados con mango tierno verde. ¿Qué? No, no, no, no, no. Uy, ay, ay.

0: Está aguadito ya, creo yo. ¡Ya vengo!
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0: Ay, qué rica esa canción. Qué canción más hermosa la que escuchamos de fondo. Y es que lo amerita con la entrevista que voy a tener en ese momento. Y es que en la línea telefónica tengo por allí a Milo Melara. ¿Qué tal, Milo? ¿Cómo estás?
1: Gracias a Dios, bien, Dani, aquí contento de estar con los tres veces perfectos, escuchándonos hasta la Ciudad Morena. Un saludo muy fraterno desde Ciudad Capital para todos ustedes. Y pues agradecerte primeramente por poderme permitir para poderlos invitar a esta noche tres veces perfecta que vamos a tener en Ciudad Capital el próximo 8 de agosto. ¿Y por qué tres veces perfecta, Dani? Porque vas a estar en Ciudad Capital, en el mejor lugar de la Ciudad Capital, para ver un concierto que es el Teatro Presidente, y con una vara que ha marcado generaciones, que quizás es la mejor de la época, que es Los Piquings de Usulután. Para poder escuchar música como 100 mujeres, En cambio tú, Vestida de Blanco, Sentada a la Vera del Camino, Tú Crees en Mí, son uno de los éxitos que va a estar sonando en la misma voz de la voz líder de Los Piquings, que es Don Remberto Trejo, que va a estar acompañándolos por única presentación en todo el año, Los Piquings por primera vez, a pesar de que existen desde 1964. Por primera vez en el Teatro Presidente se presentan, y te estamos haciendo este bonito homenaje en esta noche que promete ser mágica, al Don Roberto Trejo y Los Piquings. Así que para toda la gente de Santa Ana que quiera pasar una noche mágica que promete ser especial, nos vamos a vestir de gala y cerrar las fiestas agustinas el 8 de agosto en el Teatro Presidente. 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Dani, yo debo de decirte de que esta noche empezamos a partir de las 7 de la noche. Si te gustan los mariachis, vamos a estar acompañando el equipo telonero a las 7 de la noche con el mariachi Arce, que va a estar acompañando en un homenaje al Divo de Juárez. La música de Juan Gabriel va a estar sonando en la voz inigualable del imitador Ismael Vázquez, el Juan Gabriel salvadoreño. Esto va a durar aproximadamente una hora, y terminando este show artístico de una hora, pues cerramos con una banda que, como te digo, ha marcado generaciones, porque nosotros quizás no nacimos en los años 60, pero a través de nuestros papás hemos podido adquirir este gusto musical. Y ahora Los Piquings de Usulután pues le gusta a jóvenes adultos, y por supuesto también a todos nuestros papás. Otra cosa importante que marcar es que el confort, por el lugar que es, está completamente garantizado. Es decir, podés venir con toda la familia. Es un teatro, el teatro más importante del país, el Teatro Presidente. Vamos a estar con disponibilidad de 150 parqueos para los vehículos. Es decir, venite temprano, parquea tu carro, traete a tu papá, a tu mamá. Hay acceso para la gente grande, la gente mayor, para que vengan a disfrutar una noche tan bonita con Remberto Trejo y Los Piquings. Y pues va a ser una noche completamente espectacular. Así que para todos los santanecos, vengan a esta noche tres veces perfecta a escuchar esta linda música que a pesar de que Los Piquings son de Usulután, pero que el cariño es a nivel nacional. Así como todos en todos lados queremos al Mágico González, pues también a los Vikings de Usulután, creo que lo quieren en todo el territorio nacional y todos los compatriotas que están afuera del país.
0: Así es, Milo, cómodo lo vamos a querer acá. Es más, de fondo tú escuchaste que tengo en cambio tú una canción buenísima que quién no se la va a poder. Recapitulando, 8 de agosto, los Vikings de 1964. Imagínate, Milo, Teatro Presidente, localidades, $20, $25, $30, $40, que está por agotarme, contaste, ¿verdad? 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
1: Claro, y no sé si en Santana hay Omni Music, yo creo que sí.
0: Acá sí hay.
1: También lo puede hacer, pues sí, lo puede hacer de manera física en Omni Music, en todas las sucursales de Omni Music a nivel nacional. Pero si no, pues lo puede hacer más cómodamente desde el teléfono o desde la computadora en la plataforma digital de Smart Ticket.
0: Excelente. Milo, ¿algo que se nos haya escapado por ahí o que quieras agregar?
1: Pues, por si acaso quisieran tener un poco más de información o que les mandemos el link, nos pueden escribir a una de las plataformas digitales que estamos impulsando, la que es una marca hermana, es chachacha.sb, que es la página digital del restaurante que es parte del grupo empresarial. De hecho, le invitarlo a la gente de Santana cuando quieran venir a bailar y vengan a pasear al Centro Histórico San Salvador, pueden ir a Chachachá, pero en esta ocasión pueden escribirnos en Instagram en Chachachá o en Facebook como Chachachá, nos pueden encontrar y de esa manera les podemos mandar el link para que puedan ingresar de una vez. 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No hay una excusa, vamos a estar de vacaciones, Ciudad Capital va a estar de fiesta, esperando a todos los compatriotas que quieran venir y por supuesto a toda la gente linda de Santana que nos acompañe en esta noche que a lo mejor es única. Recuerden, Reinberto Trejo tiene más de 80 años de edad y ya está pensando en su retiro, según lo que me decían. Así que en todo el territorio nacional, por primera vez en el Teatro Presidente, acompáñennos en este homenaje a las buenas épocas y los Vikings de Usulután y por supuesto a la voz líder Reinberto Trejo.
0: Gracias, Milo, por esa bonita invitación y seguro muchos santanicos van a andar por allá porque de igual manera a nosotros nos gustan las canciones o las diferentes canciones de los Vikings. Gracias, Milo, ahí teníamos a Milo Melara con una bonita invitación. Gracias, Milo.
1: No, gracias a ti, Dani, espero verte y estrecharte la mano ese día aquí en el Teatro Presidente.
0: Excelente, seguimos con más del relajo.

0: ¿Qué dicen? Otro que me gusta comer son frijoles y manguito tierno con chile. ¡No! ¡Otro!
1: ¡Todo aquello!
0: ¡No! Y un curtido de papaya, dice. Ey, tengo, mira, Denis, no me lo vas a creer, pero tengo años, escucha bien, años de no comer un curtido de papaya, años. Las sopas instantáneas con bastantes elotitos, palitos, tortillitas, ya, dice, uff, buena. Sandía con azúcar. Sandía y es dulce, ¿o no? Arroz con limón y sal, bueno, dice.
2: Ey, vos sabes qué otra cosa es buena. No sé si ya la, yo creo que sí ya la probaste. Hojas de jocote con caña rica. Y un toquecito de sal.
0: Ah, eso sí, eso sí.

señoronas guapas que van en las diferentes rutas de buses, microbuses, Uber, taxi, las que salen los cargos ahí en los talleres reparando sus carros. ¡Bella señora!

0: qué guapa es, mira, señora. Qué barbaridad. Wilber Chávez, dímelo, papi.
1: Hombre, don Daniel, así fuera broma, yo sí le echaba a los frijoles sancochados cuando me servían mango. Rallaba un poquito de mango verde y le echaba chilito.
0: No sé. Hey, ¿quién me invita a su casa a comer frijoles con manguitos tiernos, pues? Ay, me enfermo de una sola.

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0: Dito, dímelo. ¿Por qué no me lo dicen un audio?
1: La papaya, que es buena, pero la papaya verde, papi. Con chilito y sal y limón, es rico.
0: Pero
1: sí, eso, el que dijo eso de los frijolitos con el manguito, es lo más sabroso que puede haber.
0: ¿Qué?

0: Sí, mi amor, ahí bajó unos manguitos de ahí el palo de mango. Qué verdecitos, mi amor, por favor. Los frijolitos ahí.
1: Josué Linares, buenos días, papi. ¿Qué hay, gordo? Dímelo. Saludos a nosotros los albañiles que estamos trabajando aquí en la Solórzano, dice. Y en especial a William, que se le moja la canoa. ¡Ay!

0: mensaje que no tienen perdón de Dios ni de la vida ni de nadie.
1: ¡Ey! ¡Néstor Martín! ¡Ey! ¡Papaya con frijoles! ¡Licuado! ¿Qué? La misma cara.

0: Pero mira, ve. Aquí me enviaste una foto, espérame. Ay, sí es cierto, rompieron otra vez. Mira, yo pensé que habían terminado. Pero Keiquito, ahorita estamos hablando... Hay tráfico porque hay tráfico, ¿verdad? Pero estamos hablando que sí hay circulación. Lo que sí veo yo que cuando ustedes hacen la parada de buses ahí, les toca esperar a la gran cola atrás, ¿verdad, Keiquito? Porque no hay paso porque todavía están arreglando ahí los de ANDA. Ay, ay, ay. Ey, vos, pero que no habían sellado ya ese volado, pues. Yo pensé que lo habían sellado.
1: Lo que sí no me gusta, estando yo aquí en Estados Unidos, de las comidas mexicanas, son los tamales. Y fíjate que tenía una compañera que era de Honduras, y ella a los tamales, bueno, ellos, les ponen arroz a los tamales de pollo.
0: Arroz.
1: Les ponen arroz, y ella misma dice que hay otras partes que le ponen arroz y azúcar al tamal de pollo.
0: Arroz a los tamales de pollo. Ay, ay, ay, ay, ay. Espérate, tengo que poner esto otra vez.
2: Dani, papi, yo en el baño estoy, yo ya jodo con oír eso de frijoles licuados con papaya.
0: Oiga, pausa. No, es que no, yo creo que la combinación más así extraña, creo que es sí, la que dice Fer. Frijoles licuados con papaya. No, no. Ay, ay, ay. Es que no sé, fíjate. Mango verde con frijoles. No sé. No sé. Voy a salir de la duda, fíjense. Voy a pausa, ya vengo. Ya seguimos platicando. Nati, ¿qué me borraste? Ah, ya vi que me borraste, Nati.
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4: Gracias a Super Repuestos, son las 10 de la mañana con 36 minutos.
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6: ¡Ay!

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0: El chinchín de las ladies, ¿qué dice?
1: Tortilla con consomé, Dani.
0: Tortilla con consomé.
2: Enredado en la cama.
0: Pero me estás hablando que, digamos, una tortilla caliente le echas consomé y así.

0: sé quién está peor, Nati, si vos o tu hermana. Y mi hermana se come la sandía con mostaza. Hoy sí, Fer. Hoy sí, Fer.
1: Yo ya jodo con oír eso de frijoles licuados con papaya.
0: Sandía con mostaza. Nada.

0: pero me dijo que no quería que esté en la radio. Tamales de pollo, salsa de tomate con crema y pan francés. Eso sí es delicioso, dice.
1: Hey, pongámonos en algo, pues, Dani. Conseguí una papaya madura. Oh, yo voy a poner los frijoles licuados.
0: Dame, Mayuco. Vaya, Fer. Allá los bichos de Carguas la fe, llevásela. Fer quiere probarlo, dice. Vaya, Fer, búsame. Vaya, una papaya conseguí. Él va a poner los frijoles, dice.
2: Hola, hola, buenos días.
0: Hola, Lelita.
2: Aquí saludándote de Distribuidora Rosita.
0: Eso.
2: No sé si ustedes ya han probado los tamales de pollo o de cerdo con mayonesa. No, hombre, eso es una delicia. Una delicia exquisita, pero tiene que ser una buena mayonesa. Sí.
0: Así que... Es que mira el sticker y ese es mi cara, Elena. Elenita, ese es mi cara ahorita. Y así como este sticker, mira. Así le hice yo ahorita que dijiste, ¿con mayonesa? ¿Qué? ¿Cómo vamos ahí activando cámaras en la ruta 5?
3: No, ese rico, los frijoles sancochados, bien melcochaditos, mira. Con un mango tiernito, y más si hay unos chiles y el tepe por ahí, no, hombre. Ay.

0: ahí.
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0: ¿Quién es esa voz?
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0: ¿Quién es esa voz?
2: ¡Mire qué rico!
0: ¡Mire qué rico!
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0: por la papaya con frijoles.
3: Vuela.

0: tengo varios mensajitos, así que aguánteme. Dímelo, Jorge.
1: Estos están asquerosos que se hacen, va Don Danío y hasta el bigote se llenan de requesón.
0: Ey, hay comida ahí en la estación del sabor, ve. La estación del amor. Dice fajitas de pollo 250, chuleta frita. Uy, la chuleta les queda bien rica. La vez pasada chuleta comí. La primera vez que fui a almorzar ahí chuleta era. ¡Qué rico!
2: Vuela, vuela, con tu imaginación.
0: ¿A dónde? No, no te vi, Luis. ¿A dónde, gordo?
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0: Jorgito Aldana, ¿eso dónde es? ¡Uy, qué feo, Jorge! Así es el tráfico, la cola llega. Bueno, atrás de vos todavía hay más. Pero esta cosa seria otra vez la cola ahí en el Colón, así que tenga paciencia, sí. Mejor póngale alas.

0: bajando a la playa, está horrible el tráfico. Así.
1: Me imagino. 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

0: yo digo que a mí me empiezan a hacer una toma, vos. Así una tomita de esa que hacían las abuelitas. Por favor. No puedes. Por último, tráiganme una pastilla de cuajo.
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0: Es que...

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0: 7762-7897. ¿Y de qué están hablando ahí? ¿Qué quiere la toma, don Dani? ¿Qué están hablando de comida así, combinaciones raras? Usted no escuchó, le voy a decir una, vaya. Papaya con frijoles licuados, vaya. Una almendra con unidad. Desde Aguilar traen a Don Polo. Ella traen desde Aguilares. Para la radio lo mandé. No, aquí no lo queremos.
1: ¿Quién soy yo? ¿Quién soy yo para decirte? ¡Tu señora! ¡Dani, me muero por besarte! ¡Dormirme en tu voz! ¡Gordo, ese tema para acá!
0: ¡Ya, espérate, ve!
1: ¡El mundo se equivoca!
2: Dani, hace Dani.
0: No.
2: ¿Dani, Benito?
0: No.
2: Dani, va.
0: No.
2: De pompa más suavecita, sí, Dani. Sí,
1: ¡equivoca! ¡Que se equivoca!
2: ¡Te amo, bebé!
0: ¡I love you! El otro bloque viene de reggaeton old school. Ya pusimos canciones de Chavo Ruco.

0: Por culpa de esa tos del sorbete con no sé qué, mayonesa y frijoles. Van a sonar las trompetas, van a sonar las trompetas, ya van a ver.
1: ¿Y? Dímelo, Cristian.
2: ¿Qué onda? Pues, Dani, saludos, viejito. Aquí, como siempre, con todo el power.
1: Eso me llega, Cristian.
2: ¿Y sabes qué hace un peje en el agua? Nada.
1: De tribala. Alexander Balarín. Escuchar todo lo que están diciendo ya me dio asco, dice. Mari Manzanares, sola. Eres amor de papel. Dice, a mi hijo le gusta el plátano frito con pan francés. Fíjate que no está tan mal, fíjate, Mari. Te digo por qué. Porque yo a veces, para mi desayuno, cuando estaba en el call center, francés, le echaba frijoles licuados y le ponía plátano. Así hacía yo, fíjate. Ey, la fonda familiar, ¿dónde es eso? Aquí abajo es, ¿verdad? Aquí abajo es, ¿verdad? Así, sobre el bypass. Mira, no tengo tu número guardado, lo voy a guardar.

0: sí le voy a poner fonda familiar, le voy a poner. Pero verdad que sí, acá abajito es de la radio, ¿verdad? Del bypass. Ahí van a tener pollo jardinero. Van a tener envueltos de lotes, papas en crema con tocino y cocida en salsa criolla, dice el plato 350. ¿Qué pasó, Fer?
1: Ahí se va a poner los frijoles, lo podemos leer entonces.
0: Ey, los de Pizza Mía, ya sané y Trejo. Las conchitas con queso poroso, las conchas. Y cachete con azúcar. No. Cachete con azúcar, no. Las conchitas con queso poroso.

Té con azúcar. El platillo loco más votado es el que le voy a llevar a Dani para que lo pruebe y suba el video. Pila, comenten cuál quieren que sea. ¡No! ¡No! ¡Superar! ¡Acepto el reto! ¿Dónde es que Dani? ¡No! ¡Mejor no! ¡No, ya sé! ¡No! ¡No, todos van a votar por la papaya con frijoles! ¡No! ¡No, todos van a votar por esa! ¡Menos la papaya con frijoles! Yo doy el primer voto a la papá. ¡No, ya viste! ¡No, Mayuco! ¡Acepto el reto, pero sin la papaya con frijoles! ¡Acepto el reto, menos la papaya con frijoles! ¡No! ¡Dónde! ¡Acepto el reto, pero menos la papaya con frijoles! 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

0: subo el video y todo, pero me ando en la papaya con frijoles.
1: Dani, ahorita acabo de pasar aquí por Carwash La Fe, creo que me puedes saludar a ese muchacho que está ahí en Carwash La Fe, ese nuevo trabajador con esa su barba. Y era igualito al señor del hombre amarillo, al que sale con Jorge el Curioso, igualito, bonita, se le ven las botas. Hay que conseguirle un sombrero amarillo.
0: Hay un señor de barba ahí, ¿no? Hay una nueva víctima.
2: Y otra comida exótica también es el huevo picado con salsa dulce o con limón. No, hombre, buenísimo, don Dani. Eso es.
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0: ¿Sabes que una vez?
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0: Ay, es que no sé. No sé a quién le gusta el huevo tibio. Pero una vez vi que hicieron un huevo tibio y le echaron limón y sal.

Yo no sé si hay tráfico allí en la Fray, viejo, por el accidente que ha habido allí por la pupusería Patricia en la 25. No sé si por eso se ha hecho tráfico allí o por el accidente que ha habido allí por la pupusería Patricia en la 25. No sé si por eso se ha hecho tráfico allí o es normal de esta hora.

0: clásico, ¿no? Mira la mole maicena, la fosa de Titanic. ¡Ay! Todos los coquetos. Hola, Rosy. Buenos días, Dani. Dice aquí reportándome. Me llega, Rosy, me llega. Me llega, Rosy. Sí, está feo eso ahí, vos. Qué horrible. Buenos días, don Dani. Un saludo a los de Anda. Muchas gracias por hacernos la vida de cuadritos, dice, complicarnos más la vida de lo que ya la tenemos. Atentamente, los santanecos. Mira, una pregunta, o sea, ya se fueron. Porque ya no los veo ahí, señor Uber. Jorge, dímelo.
1: Hey, Dani, los rellenos de curiles no los has probado.
0: ¿Lo qué, lo qué?
1: Hey, Dani, los rellenos de curiles no los has probado.
0: No, fíjate. Una vez iba a probar eso. Es como las pupusas de Tunquito. Nunca las he probado. Y no. Hola, Cuñi. Creo que esas combinaciones son pajas, dice. No creo que lleguen a tanto. Fíjate que sí, Tati. Porque varias de esas... La de mango, esa de mango con frijoles, sí ya la he visto.
2: Hey, buenos días, día Dani. Saludos de Taller Los Primos. Y qué onda esa papaya con frijoles ahí. ¿La papaya es madura o encurtida?
0: No sé.
2: ¿Cómo está ahí la
0: onda? No, es papaya normal, o sea, papaya, el trozo de papaya madura. Papaya madura con frijoles. No sea bayunca, amor. Papaya, no, papaya con frijoles. En la botana pueden probar el reto de cachete con azúcar. ¡Qué buen marketing, bro! Vaya, en la botana pueden probar el reto de cachete con azúcar. ¡Qué barbaridad, va! ¡No, me mandó! ¡Vaya, ya ves! ¡No! ¡No, Nati! Vaya, aquí me manda una foto. Mira que está comiendo la sandía con mostaza. ¡No! ¡No!
3: Acepten el reto de comerse la sandía con mostaza, pan.
0: ¡No! ¡Mira, literal! ¿Qué?
4: ¡Qué rico! A mí el huevo me gusta como sea, papi. Rosadito, moradito, chelito, pálido.
5: ¡Ay, qué rico! ¡Ay, Dani! ¡Ay, qué rico lo que está hablando este hombre!
0: Quiero... ¡No! ¡Mira! No, esa sí es guía. ¡Esa es guía! Aquí te la llevo ya. No, esa es guía. No seas payunco. Acepté el reto, solo va a ser una probadita, no. Y luego subimos el video, no, Bayonco. Dame nada, Bayonco. Pues sí, solo va a subir el video y después. Voy a pausa, ya vengo.
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10: 11:10 a.m.
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1: Este Tego Calderón, el Abayalde, justo a DJ Joe, y Rafi Mercenario. Metiéndole cabrón en el micrófono para que se lo gocen y para que retocen. Todas esas gatas, para que se lo gocen y para que retocen. Para ustedes, para que se lo gocen, Tego Calderón, para que retocen.
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0: Melón.
1: Hola, ¿cómo estás?
0: Hola,
1: ¿cómo
0: baby?
1: Estás, Dani? Solamente quiero decirte que hoy, Dani, estoy postulada para ser la presidenta de Yo, la Mujer del Cielos. O sea, tú eres la presidenta, Dani, tú eres la presidenta. Ajá, de Yo, la Mujer del Cielos. Presidenta, yo, la Maritza, para defender a todas las mujeres. Oíste, y a todos los hombres que tienen Chocomonkey también. Perdón, que les guste la Chocomonkey. Oíste. La Maritza para presidenta, Dani. Yo conozco una amiga, Dani, que tiene la papaya curtida. Ajá, toda curtida.

0: Charlie's Bakery. Hola, Dani, entonces. Comé semita con frijoles, sancochado. ¡No! ¡Semita! Hay una señora que así se come la semita. De panela, dice. Con frijoles sancochados. ¡No! Hola, Mirna Guerra, ¿qué tal? Dímelo.
1: Hola, no, sí, a mí me encanta el huevo frito con ketchup, con salsa de tomate, con ketchup. Igual, mi hijo se come las pupusas revueltas con crema. Saben rico y ya las he probado. Pero son los gustos de cada quien, ¿no?
0: Pero creo que tal vez la pupusa revuelta por los frijoles quizás no cambia mucho, fíjate. Aquí como es, digamos, tortilla normal con frijoles, crema. ¿Qué tal es la laguna para convivir un rato con la familia? ¿Cuál laguna, papi? O alguien que ya haya ido a la laguna de Chalchuapa, si me lo recomiendan. La vez pasada estaba cerrada, vos, porque creo que... por las lluvias. Bueno, no sé ahora.

0: guineos con crema. Yo sí ya los he hecho, fíjate cómo es, los guineos con crema. Y quedan buenos, quedan ricos. Ya no están Don Dani, los de Anda trabajando ahí en el Colón, dice. Queda un tráfico horrible ahí. Gerardo, ¿usted va a probar la papaya con frijoles? La mayoría de combinaciones. Sí, fíjate.
1: Bueno, no escuché otra propuesta, así que creo que ganó la papaya con frijoles.
0: No, no.
1: ¿A qué hora la llevo mañana ahí a la

0: Walmart, dímelo.
1: ¿Y nunca ha probado usted la pupusa de qué dijo, de Quito?
0: No, esa no.
1: Tírele un pegote más a Quito ahí, pégale una mordida y fuímonos. Acaba de llegar la que se va a comer, una paloma con mayonesa o con leche foliada.
0: Bien.
1: Comida exótica. Paloma, pero esos pájaros, no van a dar de mal pensado.
0: Pues sí, una paloma de Castilla. Usted dice, el soltero Buba dice, ya va a venir por ahí, ya va a venir por ahí Buba. Ya viene en camino Buba.
2: Dani, lo mencioné a Buba porque el gordo le agarra feo. Pone loca.
0: El gordo se fue del cargo, es la fe, dice.

0: ti porque fíjate que aquí ya no me da señal.
1: Ajá,
0: a mí me gustan los huevos a la barbilla, Dani. Ajá. Bye, Dani, nos vemos. Adiós, rico.
1: ¿Cómo le gustan, dice?
0: Ajá, a mí me gustan los huevos.

0: ¿Y por qué levantas la mano? ¿O también te gusta? Dímelo, Alejandro.
1: Nunca he llegado a probar el pan francés con mayonesa y café.
0: No, no, ¿sabes qué pienso yo? Vaya, pero ¿lo chuponías en el café o le pegas una mordida y te pegas un sorbo de café, Alejandro? ¿Cómo es? Hola, buenos días, dice... Hola, buenos días, DJ Dani, saludame a la Chantal, al Guaje, al Primo y a Ronald, y Chau también dice que ahí están en el taller Los Primos, de parte de Cuellar, de Taller Salinas. Ey, te voy a guardar, Cuellar, no te habían guardado ayer. Ahorita te guardo, papito hermoso. Huevos a la Barbie.

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pero yo no he ido. No, fíjate, yo ya tengo años de no ir vos ahí. No sé cómo, realmente no sé cómo estará hoy. ¿Ya has probado los frijoles con el guay? Te dice Antonio.

0: Pues sí, la palomita de Castilla en sopa. No, yo eso sí, nunca vos, nunca de los amases.
1: Hola, hola, Dani. Mira, Dani, y ya probaste la flor de madre con huevo.
0: ¿Flor de madre con huevo? No. No me lo vas a creer, pero quizás viendo la flor, quizás sé cuál es. Ya la voy a buscar, espérame. Ya, ahorita voy a ver cuál es.

Ah, ya llegaron los de Anda otra vez. Habían dejado la pega los de Anda. Ya están ahí trabajando otra vez.

0: yo no como ese volado, papá, ya compré hoy.
1: Don Dani, el fresco de mamarindo, ya lo probó el fresco de el mamarindo. Ay, rico,
0: Un poco acidito, ¿de quién?
1: Ya lo probó el fresco de el mamarindo. Ajá, rico, Un poco acidito, pero a veces, ajá, saladito, pero el fresco de mamarindo, Dani.
0: Maritza dice que dicen acá que el omelette usted crudo se lo come.

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0: ¿Qué más tengo por ahí? Dímelo, Maritza.
1: Ay, don Dani, si yo le contara a tanto hombre que le gusta eso y no parece, fíjate, Dani, así con barba, se ven bien machos, fíjate, y no se imagina cómo les encanta el huevo revuelto. Ay, no, Dani, me van a hacer hablar cosas, bicho.
0: No, no.
1: Varios de los que están escribiendo les encanta el huevo en arroz.
0: De los que están escribiendo.

0: O sea, quizás los de avestruva. Quizás así, no sé. Voy a pausa. Ya vengo. 7762-7897.
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0: allá y nosotros seguimos 776-278-97. Estuvimos hablando de las combinaciones más raras de que puedes realizar en la comida. Y me quedé con dos yo de las más raras. La papaya con frijoles. Y la otra.
1: Yo sé que a ti te gusta.
0: Y la otra de sandía

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¿Qué pasó, Steven Chávez? Dímelo. Siguen los trabajos cerca de la despensa del Colón, dice, quiero ver. Mira, Steven, sácame de una duda, pero hoy sí se puede subir por la Fry, ¿verdad? Se puede subir y bajar por la Fry. Ahorita sí está doble sentido, ¿verdad? Sí se puede, dice, ok. Solo que el tráfico me imagino que está horrible, Steven.

Así que pendientes con el tráfico del Colón. Recuerde que aún se están generando trabajos de ANDA en conjunto con la Alcaldía Municipal de Santa Ana Centro. Así que pendientes de ello. Si puede buscar o evitar desde arriba o ya sea desde abajo ese tráfico, hágalo. Busque vías alternas. Ahora sí está doble sentido de momento la Fray Felipe. Pero no sabemos si en cualquier momento la pueden cerrar así como el día de ayer.

creo que hoy viene Julio Velázquez también en De Banda para la Banda. Los 90 del Tigre, más tardecito, de 5 a 6. Recuerde que hoy juega Club Deportivo Fácil.

¡Ay, vecinita! Recuerde, el tráfico está bastante pesado sobre la Fray Felipe. No se vaya a estar quejando, le estoy advirtiendo con tiempo. Sí, hay doble sentido de momento, no han cerrado así como el día de ayer. Pero el tráfico está bastante, pero bastante pesado. Así que buxos con eso. No sé dónde más hay tráfico. Se lo puede ir reportando a Buba. Se viene DJ Buba. Ya estamos llegando al final del turno del relajo del día miércoles. Jueves, hoy es hoy. Miércoles, digo, me quiero ir.

0: gracias a aquellos que se estuvieron reportando desde temprano, desde buenas 6 de la mañana. Nuestro número de WhatsApp no lo tiene, anótelo. Se lo digo despacito. 7762-7897. 7762-7897. ¿Vos ya has comido papaya con frijoles?
1: No.
0: No. Y fíjate que aquí dijeron algo bien común. Varios. Manguito tierno con frijoles.
1: Fíjate que he visto, pero no, no he comido.
0: Tampoco.
1: Conocí a alguien que a los frijoles le echaba alguacil.
0: Yo escuché eso aquí, fíjate.
1: Y estaba escuchando lo que vos dijiste de la mayonesa con sandía, pero eso es...
0: No, mostaza con sandía.
1: Pero eso es debido a... un TikTok.
0: De verdad.
1: Sí, es que se hizo viral un tiempo que supuestamente sabía no sé qué, si a la sandía le echaba mayonesa. Pero perdón, mostaza, sabía, no sé qué, no me acuerdo de qué sabía, pero...
0: Ah.
1: Ajá, sí, es un TikTok. Es como la gente todo quiere hacer.
0: No te creo, en serio. Ay, bebé, pero es que no sé qué ver la sandía llena de mostaza, bo. La pastillita azul, ¿eh, ma? Por si acaso, ¿no?
2: Coge consejo de los pies.
0: Saludos, Dani, saludos, Wendy Ramos.
3: Hola, Buba, hola. ¿Qué tal? Precioso.
0: Ay, oye, este moja por boba. El Fernando de Carguas. ¿Qué dice mi líder?
3: Ah, que se bien rico, frijolito con amor en seco.
0: No, hombre. Dani, no, respetame, terror, respetame, por favor. Respetame, mami, antes que vos lo hagas, mami. Ya casi.
4: Entra al cuarto.
5: Dale.
4: Súbele volumen al radio.
0: Uy, ya.
4: ¿Qué vamos a hacer?
0: Ya me marcho y tengo que volar. Tiene partido el niño a las 12:45.
4: Hey, vamos.

0: People, yo me voy despidiendo. Recuerde seguirse reportando nuestro número de WhatsApp 7762-7897. Ya está en cabina DJ Búa para acompañarlos rumbo a las 3 de la tarde. Por supuesto, en el inicio de la tarde soda. Así que bendiciones a cada uno de ustedes. Ay, sí, hombre, vos. Ey, vos, yo no me he ido a tomar un una foto en tu espejo público, vos.
1: Ya lo conoces, señor Santa.
0: Ah, ya, ey, yo me tengo que ir a tomar una... Yo me tengo que ir a tomar una foto.
2: Fíjate de que el otro día estaba en Las Paulas y estaba Terror.
0: Ajá.
2: Y me ayudó, como ahí en la casa hay dos baños más, pero uno no lo tengo habilitado, que es el de la sala, como, pues sí, como yo solo. ¿Va?
0: Ajá.
2: Y me dice Esteban, préstame el baño, me dice, anda allá al del cuarto, le digo. En lo que salió del baño, tardó quizás más en llegar al cuarto que en estar tomando fotos en el espejo.
0: Y yo la vi, la foto de él.
2: Y yo, ¿qué onda, pa? O sea, explicaba, yo, ¿qué onda?
0: ya vi la foto de Leo también, ya tomó una
2: foto.
0: tengo que ir a tomarme una foto en el espejo.
2: Sí, pero con Terror se me, no sé, pero después de ese día está todo opaco el espejo.
0: Ah, lo que pasa es que lo besó. Pero está como empañado.
2: Sí, pero necesito diario para limpiarlo bien.
0: Ah, cabal.
2: Para que rechine.
0: No, porque lo puso a besarlo, eso es lo que pasa, y abrazarlo y todo.
2: Ah, por eso fue.
0: Así que... No, porque lo puso a besarlo, eso es lo que pasa, y abrazarlo y todo.
2: Ah, por eso fue.
0: Así que ya escucharon, ya estamos acá.

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0: Bendice, alma mía, al Señor, y bendiga todo mi ser su santo nombre. Bendice, alma mía, Jehová, y no olvides ninguno de sus beneficios. Él es quien perdona todas mis iniquidades, el que sana todas mis dolencias, el que rescata del hoyo mi vida, el que me corona de favores y de misericordias, el que sacia de bien mi boca, de modo que me rejuvenezca como el águila. Muy buenos días, El Salvador, pueblo amado por nuestro Dios, tierra de justos, de benditos. Gracias, Señor, por este nuevo día, donde tus misericordias son nuevas, donde podemos adorarte y alabarte libremente. Gracias por El Salvador, tierra bendita de multiplicación y de bendición, Señor. Gracias por estas semillas sembradas en justicia, que son las oraciones, y que tú multiplicas al 100 por 1. Gracias por este cielo bendito de milagros. Gracias, Señor, porque podemos vivir confiados, porque tú reinas en El Salvador. Gracias por nuestro presidente, lo bendecimos. Bendecimos su familia, bendecimos su gobierno. Te pedimos que lo guíes en integridad y en tu luz. Tu palabra es tu luz. Gracias, Señor, por este nuevo día, donde nos encontramos contigo con bendiciones hasta que sobreabunden. En el nombre de Jesús, muy buenos días a todos.
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3: Aburrido en el tráfico. Cansado de la oficina.

0: quiero dar, bellaqueo hasta abajo. Cómo estamos, señoras y señores? Un gusto estar nuevamente con ustedes, ya 12 con 13 minutos. Gracias a Dani. ¿Qué onda?
1: Don Dani Buba.
0: Uy, bo.
1: Pero no está pesado el tráfico aquí por Selecto Colón para arriba. No está pesado.
0: No está pesado el tráfico. Va, chévere, me llega. ¿Qué onda? Me dice mi líder. Buenas tardes, mi líder. Valencia dice, buenas tardes, mátalo, papi. Hola, ¿cómo estamos? ¿Cómo estamos? Dímelo.
2: Buenas tardes, mátalo, papi. Muéllame, papi. Uy, la tarde apunta como queriendo aquella canción que dice la raspa hielo. Porque ese gordito de Car Wash La Fe sí raspa bien el hielo.
0: Créeme que estoy haciendo algo para acá, tengo un minuto. Ey, qué onda, quiero ver. Ahí está, sí. Así apunta la tarde hoy, ¿será? ¿Será que así apunta la tarde hoy? Permítame que ando haciendo un chuche por aquí. Dame un minuto, espérame, que estoy en el relajo aquí en la cabina, no creo que otra cosa. Oiga lo que ando haciendo por acá. Espérenme. Ahí está, hoy sí. Creí yo que

0: Oye, ¿qué onda? ¿Qué más tenemos por acá? A ver, dice por acá. Buenas tardes, el terror Ricky. ¿Qué pasó, Ricky?
1: Buenas tardes, DJ Bubba.
0: ¿Qué onda?
2: ¡Los papi!
0: ¡Démosle!
1: ¡Feliz turno! ¡Bendiciones! Así como empezaste ya bien agresivo, no tiene que faltar la raspa hielo.

0: Y por aquí estamos viendo las cámaras de la ruta de buses. Señora, agárrese bien, casi no le llegan las manitas, pero bueno, una muchacha que no veo bien. Está algo así como que la cámara empañada. Leti, ¿cómo estamos, mi querida sobrina? El señor de azul, cuidado, no vayas a frenar mal, pelonchas. Peligroso va a quedar al otro lado. Carolina, hola, buenas tardes, bendiciones. Mi ex cupido, bubita, dice. Ex cupido, ok, pues.
1: Mira, muchacha, hasta las manos subió ahí para bailar.
0: ¡Eso!

0: Bueno, hablando de quiebra tarima, hoy voy para San Cristóbal, frontera, Guatemala. Ahí vamos a estar al otro lado. Qué gusto venir a verte. Hola, Vanesita, que te hable un gusto. ¿Cómo estamos, Vanesita? ¿Sea mejor? Bueno, comentarles que pues sí que hoy voy con Luciana Disco Móvil para Santiago, o sea, San Cristóbal, frontera, pero Guatemala. Vamos para el otro lado y no más. Va a estar bonito. Buenísimo.
1: Tráfico pesadísimo aquí sobre la playa, aquí por el Parque Santa Lucía hacia la terminal.
0: Chévere.
2: Yeah, el chiquitillo sexoso. DJ Dexter, metiendo DJ bien caliente. Yeah.
3: El mago melódico DJ Emerson.
0: Ah, por cierto, apareció DJ Dexter ya hace poco.
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0: Vamos, de verdad, vamos.
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0: Vamos, por Borrego, vamos.
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0: Le traes totalmente gratis hoy ahí.
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0: Así le hubiera querido bailar a mi ex amor platónico hermoso. Dice, ¿cómo? Yo no estaba.

0: démosle.
1: Pues aquí igual es la misma, ahí vamos, pero... Hay trabajo para distraerse, hay trabajo para pasarla bonito. Hola Laurita, ¿cómo estás? Hola.
2: Dice ahí el pelón que le pongas aquella canción que dice bien golosa.
1: Ya la busco. Ya la busco.
3: Yo sé que tú eres.
1: Aquí trabajando.
4: Okay. Hola, buenas tardes. Bubba.
5: Mátanos, papi.
4: Por aquí está con el 105.3 de mamá de los anuncios, los seguidos, de los mentidos, de los lamejones, de los fans, aquellos raros. Se le hacen un encuentazo, dice aquel. De aquellos que dicen, ¡ay, el espejo prohibido! ¡Ay, sabroso! Que está me quedando en la cosa de estéreo.
1: Son los mensajes que caen en el WhatsApp directo de la radio, como cada vez que nos reproducimos van directo al aire, ¿verdad?
4: Ya que comienza así, todo cochino, todo sucio, todo puerco, me puede poner la canción que ya que dice.
1: El saludo para la niña Bomba, dice que curiosa. Preguntó quién era, dice. ¿Y le dijiste?
5: ¿Quién le gusta?
1: ¿Quién soy?
6: En cabina de sonido.

Jorge King, ¿cómo estamos, brother? Felicita linda, dice saludos. Sofía Aguirre, ¿cómo estamos? Tremendo, tremenda voz esa. Buenas tardes, gordo rico. Ay, lo de gordo sí te lo debo, lo otro pues no. A ver, dice, póngame la chapa que vibra, dice, va. Aquí estamos, Sofía.

0: que vibra.
1: Siempre como tiene que ser.
0: Pa' que vibra.
1: Como tiene que ser. Bueno, complaciendo a Carolina, por ahí me está pidiendo esta con uso. Y a ti, ¿te gusta la chapa que vibra?
0: Te gusta la chapa que vibra. Te gusta que vibra.
1: Se me cae el pantalón.
0: Te gusta.
1: Bueno, siempre digo en la discoteca, cuando el pasito número uno para los hombres es subirse el pantalón, porque nosotros los hombres, no sé por qué nos vamos
0: vibrando. Que te gusta.
1: ¡Acelero!

0: ¿Es serio?
1: Cuidado si se sofoca.
0: Otro hombre, me yo cargo, sí, chaval, pero que sea una pajilla, deberíamos de andar cargando ahí. Pero de las aguaditas para ponérselo, es ese, el plan B. Nosotros los hombres, cuando no cargamos cincho, se nos baja el pantalón una pajilla de esos que te dan con el fresco. Venga, ahí está. Solucionado. Tenemos que hacer lo que resolvemos, pues sí.

0: puede pasar en una silla? ¿Qué puede pasar?
1: Yo no sé, me gusta una chapa que diga, lo que sí sé, quién yo soy. Soy la PR, tu marido, soy la PR, tu marido.
0: Ey, pero mucha, así como este, oye, lo cantan así a todo pulmón, oye.
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0: Este audio me lo voy a enviar yo porque lo voy a utilizar. Vamos a ver, me lo voy a

0: Siempre
1: va a pasar algún.
0: Póngase ahí para atrás.
2: Siempre vengo.
0: Donde es sucio.
2: ¡Para atrás!
3: Yo no veo a ustedes, me veo yo, mi amor, que son yo, pero copia china.
2: Uy, soy yo, pero copia china. Qué bueno estuvo esa.
3: Ya cuando vio lo que le hice sentadito en esa silla, que fue la.
2: No le había puesto atención a esa parte, o sea. Quiere ser yo, pero copia china. ¡Ah! Está

0: complaciendo con esa. Sonando para atrás, dice. ¿Qué andas? Eche. No, pues, ¿quién está tirando vos? Nadie está tirando nada. ¿Va que no estoy tirando? No. La canción dijo así. Es que vos, Jen, pleitista. Saludos para la amistad. Jennifer Polanco va peleando conmigo.
1: ¿Y dónde están? Chiquito, que no tiene marido.
2: Uno, sino que un montón.
0: Saludos. Tiraera, dice esta. Saludos, dice, para el terror. Vieja sucia, dice. Va, complaciendo, pues.

Dice, saludo, Virrey, dice, Stephanie, gracias. DJ Fang oficial, una de las leyendas de Buba. Gracias, viejo, gracias. Aquí estamos. Con todo, me está dándole.

0: vengo, tengo que ir a una pausa rápido porque tenemos que vender, señores, para estar aquí, ¿va? Algunas, oiga bien, dice por acá, ¿alguna soltera para relación seria que me recomendés, mi bro, DJ Buba? Ah, vaya. Decime, ¿qué onda, pues vaya? ¿Cómo está la onda? ¿Cuántos años tenés? ¿Trabajás? ¿O sos nini? ¿Ni trabaja? ¿Ni estudia? ¿Te vamos a conseguir novia, papá? Pero ponete las pilas, dame tus características y lo vamos a hacer posible, va. ¿Ustedes creen que hay inalcanzables, hay imposibles?
1: Solito.
0: Piénselo bien la respuesta, va.
2: Obvio, novio. Nos despertamos porque hoy sí hay DJ en la radio. Los DJ de Temo estuvieron en la mañana y ya se fueron. Hoy sí tenemos DJ en la radio.
0: Es que ustedes van a mala onda, no están así. 37 y si trabajo, dice, vaya.
3: Se va a sacar Buba, el 12 Bubasoles, entonces.
0: Démosle. Redes sociales, Sander, dame tus redes sociales, pues. Pero no es Sander el de aquí de la radio, hay que matarme tus redes sociales.

0: comenzamos este día siendo la mamá de los aburridos, pero ahorita ya te volado, ya. Ay, ya se activó y se prendió este volando. Mátalo, Fabi. Ay, duro, Fabi.
1: Ahí van a disculpar a la audiencia, va, pero... ¡Se altera! Bueno, voy a la pausa y vengo rápido.
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0: Iván Sinaí, el anfitrión oficial.
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2: Las 12:38.
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0: tarde.
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0: Ay. Bueno, señores, ¿qué hacemos, pues? ¿Qué hacemos que no debemos? ¿Qué programamos? ¿Nos vamos por ese lado? ¿Qué dice usted? ¿Seguimos así?
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0: ¿Seguimos así, sí o no? Porque si no, pues cambio. Usted, aquí usted manda. 776-27897 el número de cabina. 776-27897. La primera persona que me envíe su mensaje va a tener derecho a decirme, va, ¿quiere escuchar esto, sí? ¿O quiere escuchar algo diferente? La primera persona que me manda, a excepción que no sea banda.
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0: Ni bolero, porque no puedo. Así, por favor, dice Carolina. Ok, vos mandás.
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Tenemos mensajes anónimos por acá, dice, solo usted sabrá eso, todo me recuerda a mi amor platónico, dice, porque sí le hubiera querido bailar, pero como... Para ver cómo se ponía, dice, vaya, ahí está. Sandunga dice, que Barber, no hagas eso. Merengue, bebé, la regaste, de Cristian, la regaste tarde.

Es que mire, eso de andarse enamorando ahorita está... en el 2026 no le recomiendo que se enamore porque la luna les ha afectado a todo el mundo, va. Ha afectado la luna. Entonces, búsquese un amor el otro año. Ahorita no. Ahorita no. Se verán cosas, dijo Mae. Usted, gracias por la soda. Pero no, no se enamore este año, por favor.

Gracias, papi, gracias. Gracias, papi. No, este yo no sé. No. Aunque no lo crea, no sé si es la luna, sí, pero. Este 2026, ha estado cosa seria con la ruptura, va. Pero no, no se enamore. Ahorita no, tome

los que les gusta bailar, dele. Los que están haciendo oficio en la casa, dele. Bloqueado, Cristian, por traidor. Saludos, Cristian. Espérame, solo le voy a sacar el DUI nada más. Ya me robaste hasta la señal. Ay, hombre, qué bárbaro.

0: mundo. Soy la perra, tu marido.
1: Hola, Sari. Más tarde voy para ese lado. Voy para San Cristóbal Frontera, o sea, del lado de Guate. ¿Qué onda?
2: Vamos a jugar, coloso. Mami, vamos a jugar, coloso. Mami, vamos a jugar.
1: Hoy es tiempo de que salteca.

Hey, ¿qué onda, Jay? ¿Cómo estamos? Eso sí, va. Pero mire cómo lo mueve. Hoy vamos a ir a compartir música con los hermanos Chapino y con

0: DJ Bubba, el rompediscotecas.
1: ¿Ya te imaginas? En una disco móvil de alta potencia sonando así. Con pantallas gigantes y show de luces. ¡Uy!

0: ¡No se vale! ¿Esta qué es?
1: Deja ver, porque esta la compré en San Salvador y no sé si... No creería que no hay. Déjame ver. Morenita, sábado en vivo, sí.

Gracias, gracias. Saludos, Bobo, dice Jarwin, a todo volumen, el depósito, Miguel, poneme la chica, ya la puse, viejo. Ay, no sé. Que ver, salud y Búa, lujo de musicón, dice. Y si sonamos así. Gracias, gracias, amiga. Oye. ¿Te imaginas? ¿Te imaginas?

0: Chiqui Barbie, ¿cómo estamos?
1: Sandunga de la Chuca.
0: Bueno, perico, placiendo, si me censuran, va a ser culpa de ustedes, va. Culpa de ustedes que sea el último turno aquí en la radio. La muñequita Porfi dice, hoy suena también.

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0: Le vamos por una dorada atrás. Feliz tarde, bendiciones siempre, mi amigo Buba dice, se me cuida y cuide a mi ex amor platónico. Besos, dice, se le aprecia mucho. Ya regreso a trabajar. Siga así el resto de turno, buen ambiente bailable. Ya sé que huele la imaginación, va. Qué bueno, qué bueno. Yo te mando el Uber si querés. Yo te mando el Uber. Esa es la actitud correcta, Vanessa. Esa es la actitud correcta.
1: Un perre huele así a las 6 de la mañana. Una perra mala, Catalina Santana. Que se preste ella, la amiga y la hermana. Recién me conoció, me lo entrego por la.
0: Pero si queréis comenzar a arrancar hoy, bien, podemos ir a Guate. Está temprano, a las 9 se comienza.

Escuchaste mi consejo, ¿verdad, Vane? 2026 no está para enamorarse, busque amor el otro año. Gracias, Chiqui Barbie, buena onda. Saludos a los amigos de Estados Unidos que están conectados con nosotros. Ahí está Robert Mendoza en Canadá también. Buena onda, compadre. Sí, la mujer está diciendo, no puedo decir la palabra, pero sí, hoy está en la luna, les ha afectado, viejo. Les ha afectado la luna.

0: lo regalo.
1: Óigame bien, pleitos que suceden en este 2026.
0: Ella viene mamando, la vez le gusta los regalos.
1: Óigame bien, pleitos que suceden en este 2026.

voz y reclamarle a ella por un video que subió, que le dan me encanta, que le ponen mi amor. ¿Por qué ahí no se enojan? ¿Por qué ahí no, pues? Es que se... No, es que me están diciendo algo por acá en el chat de la radio, por eso es. Por eso es, no se andan por otra cosa. Pero sí, este... El mundo está de cabeza ahorita con las redes sociales.

0: Entonces que me explique, que nos explique una mujer por qué, pues. ¿Por qué no se enojan?
1: A las muñequitas le gustan los...
0: Mejor baile, bebé, y se vayan. Está bueno, es cierto. Dice el mundo jodí conmigo por está bueno. Gracias. Gracias por eso. Bueno, voy a una pausa.
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1: La 1:05.
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0: Papi.
1: Bueno, me dijeron, vos seguí así como está, que vamos bien, vamos bien, vamos bien, vamos bien.
2: ¡Ay, papi!
1: ¡Ove!
2: ¡Ay, papi! ¡Ay, papi! ¡Ay, papi! ¡Ay, papi! ¡Ay, papi! ¡Ay, papi!
1: ¿Cómo se lo hacía? ¡Escuchalo, escuchalo, escuchalo, escuchalo! Hacerlo así.

7762-7897, número directo de cabinas. Y continuamos así. ¿O qué hacemos? La cosa es elevarnos de nivel, va. Pero qué viejo, pedí. Vaya, ¿qué quiere la people? ¿Seguimos así? ¿O cambiamos de género? Vaya, me está pidiendo por acá, complacerme con quién. Aquí espantan, dice, vaya. ¿Qué escuela? Va, chévere. Viene. Viene espanta y viene vieja escuela.

Saludos a la niña bomba, ahí está la niña bomba al otro lado. DJ R1 el diamante, ¿cómo estamos, brother? Un saludo, hermano, ¿cómo estamos? ¿Todo bien por el otro lado?

0: Bueno, complaciendo con la vieja escuela a esa hora. Oiga bien.
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0: Hay rifle, quiero ver.
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0: Hay rifle, amor, dice, vaya. Aquí dándole, viejo, dándole.

0: ¡Hala, que vos cantas bajante y te la, cantan a vos, dice! Ya puse tu canción, pero te la vuelvo a poner si quieres.
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0: Después de esta te la pongo otra vez, va.

grabarlo nuevamente para que quede mejor calidad que el otro, vaya. Hola, ¿cómo estamos? Vea, Barriento, ¿cómo estamos? Dice por acá. Lazy, ¿qué tal? Viene, espérame.

Ya lo había programado, pero igual me voy complaciendo por ahí. Ahí está para Mari Guardado tu canción.

0: Ok. Ok, Susi, ok, ok. Martínez, ¿cómo estamos? ¿Qué tal? Uy, provecho para Eduardo Jordán, ahí está almorzando ya. Que quito, ¿qué onda? Dímelo, brother. Chelita, ¿cuál querés?
1: Bonito almorzar así en pareja, ¿va?
0: Sí, bonito, riquísimo.

0: Bueno, complaciendo por ahí.
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0: Es que se me echó el gordo. Descargo la fe que se me echó el gordo.

0: Chévere, Susi, chévere, chévere, Susi.
1: Me gusta, ¿verdad?
0: Gracias, Susi.
2: Y papi.
1: Ven, ven, chica, ven para acá. Te está portando mal, te la voy a aplicar, líder.
0: Hola, Tati, ¿cómo estás?

0: estaba comiendo en pareja ahorita.
1: Activado, papi, activado, cargo en la fe, aquí siempre oyéndote. Qué bonita voz, papi.
2: Saluditos ahí para el mero chico, el mero burro, aquí va. Chula, le queda blusa, va.

Activamos la cámara de Ruta 5. Vaya la señora que va con el teléfono en la mano y en la entrada. ¡Qué barbaridad! Ah, tenemos una chica de lentes atrás del motorista. Llevamos una chica también que ver. De blusa como verde militar, va. Aquí lo estamos viendo a través de la cámara de la Ruta 5.

0: 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Bueno, señores, voy a una pausa porque ya es la hora.
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0: Y transmitimos luego a través de TikTok también, porque tengo cosas que hacer por acá. Tengo como 1,000 mensajes por responder. Si no, ¡uy!

0: los pollitos.
1: 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Son las...
0: La 1:30.
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Se me arruinó el cargador de la compu, así que no voy a poder mezclar más ahorita porque dio su punto, no sé qué ondas. Ya voy a ver cómo soluciono ese problema. Pero ahorita me va a tocar que poner música así normalita.

Bueno, llegamos ya a la 1:42 p.m. Tenemos un evento especial, Unidos por el Ritmo, este 7 de agosto, en el Complejo Deportivo Fair Play. A las 4 de la tarde me están comentando que el precio de ese evento es de 3.50. ¿Qué incluye? Óigame bien, ¿qué incluye ese evento? 6 instructores, hidratación y premios de los patrocinadores. Organiza Body Fitness, Vicio Fitness Valhalla. Vamos a tener instructores por ahí, bien capacitados, entre ellos mi querido y estimado David Ortiz. Si usted no lo conoce, búsquelo, porque él es de los instructores más buenos. A ver, tenemos a José Ramón también, entre otros por ahí que van a estar dando y ayudando en este gran evento que vamos a tener este próximo 7 de agosto. Así que no se lo puede perder. Usted va a colaborar, va a participar y sobre todo se va a ejercitar. Así que recuérdelo, este evento Unidos por el Ritmo, Complejo Deportivo Fair Play. 7 de agosto, 4 de la tarde, precio 3.50, ¿vale?

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0: Los DJs de Temu, dice, todo arruina. Se me arruinó el cargador, señores. ¿Yo qué culpa, pues?
1: Ay,
0: se me arruinó el cargador de la compu, en serio. Tengo otra computadora, pero no hay que hacer a mi casa y regresar, pues.

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Pero se preguntará por qué no estamos mezclando en vivo. Suele y resulta que se me rindió el cargador de la copu, se me pegó la copu y... Ay, señores, no sé cómo voy a hacer, pero tengo que solucionar eso

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0: pase lo que pase, va, la traiciona y te dejan, no menos así la onda, va. Dice, ¿qué onda? Mátalo, papi, ¿crees que puede poner esa hora de Farruko? La voy a buscar, espérate. No aguantan nada, dice, ¿qué pasó?
1: Aquí está Benja, la gambo, aquí está Benja, echando gasolina, full tanque, full tanque.
0: ¡Qué bárbaro, Benja! Eso se llama poder adquisitivo. Me llega. Como tiene que ser, no aguantan nada, babo. Mala onda.
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3: Que me muero.
2: Y esa

0: Hola, gordito, bonito, mi bombón.
1: ¿Qué onda?
0: ¿Cómo está, bebé? Mira, me interesa la clase esa de baile, ¿cómo fue? Es que no te escuché bien, oí que iban a ir 5 o 6 machos. Ajá, el dinero no importa, no sé cuánto vale, pero yo lo pago. Ajá, ¿y cómo es? Decime eso de hombres así bailando con poca ropa, me gusta. Dame información, gordo, por favor.
2: Oye,
0: ¿cómo está, bebé? Mira, me interesa la clase esa de baile, ¿cómo fue?
2: Vaya, vamos a brindar información nuevamente para que usted esté al tanto. Con respecto a esa clase de baile, déjeme contarle que la clase en sí tiene un tema y se llama Unidos por el Ritmo. Va a ser el 7 de agosto a las 4 de la tarde en el Complejo Deportivo Fair Play. El precio es de $3.50. ¿Qué incluye esos $3.50? Incluye 6 instructores, hidratación, premios de los patrocinadores. Organiza Body Fitness, Fisio Fitness y Valhalla. Recuérdelo, Unidos por el Ritmo, clase de baile

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0: pedida de moderación.
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La innovación, ya se me trabó la lengua a mí de estar ahí estresado por tanta cosa de la computadora, pero ya tengo al técnico aquí, que es el amor platónico de alguien, ya está arreglando el cargador, ya está, ya va a tener solución esto, ya rapidito.

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Lo que tengo que decir el...

¿Sabe qué es lo bueno? Que se me ha arruinado el cargador. Que estoy poniendo canciones que teníamos rato de no escuchar, ya va. Al menos. Veamos el lado amable.

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0: pollitos. 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
3: Las 2:34.
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1: Las 2:35.
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Y la mezcla pues se acabaron, ni modo. Por hoy sí va. Pero recuerda que más tarde viene Julio con De Banda para Banda. Puedes pedir tu canción favorita, ahorita vamos a complacer un poco de todo, pero media vez no sea banda ni quiero ver. No me vayas a pedir tampoco ranchera, va. Ay, ¿qué querés escuchar? Qué mal acompañado, eso es verdad. Mejor estar solo que te estén dando paja. Mira, es que eso es el amor de mi vida. Pues sí.

0: Ahora dice, DJ, si ya puso ese tema, ponga tu nombre en el cuaderno de Macano, porfa. Muy buenas tardes, DJ. Vaya, la busco. Señor Uber. Oye,
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0: ¿Qué pasó, peloncha? Dímelo.
2: Mátalos, papi, compláceme con Sally Perrea.
0: ¡Sally Perrea, papi! ¡Ey, bo! Qué raro estar así, haciendo turno, escuchando canciones, pero bueno, o sea, canción tras canción. ¿Y qué?

0: Sé que ahorita te sentí igual los días y de la mañana, los de Temo.
1: Igual que los días de Temo, dice, es que no molesten a Dani. Oh, no están ustedes, va como son, mamá.

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0: Que sean pedacitos porque ya casi me voy, señores.
1: Muy buenas noches, mi nombre es Carlos Morales desde el bloque FM. Chicas, hoy los tragos están a 2x1. Invita a tu amiga, pásenla bien y cuídense.
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0: que pone mixes y dice, te sentís igual a aquel que pone mixes y dice que está mezclando.
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2: Dice por acá, ¿cómo vos?
3: De mí no estás hablando, ¿viste?
2: Hola, Natán. H de Buba Epa en cabina. Dije, mala onda. ¡En los enturbios! Estos van. ¿Y por qué no quieren a los demás DJ, pues? ¿Por qué no los quieren si son DJ también, hombre?
4: Otra vez le habla a su DJ.
2: Es como DJ 6. ¿De dónde va a ser DJ este, vos?

Manden más factos, pero de los DJs, vale, dele, de ese gusto. De ese gusto, quiero que escucharlos. 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

0: los DJs que compran controladores modernos y por gusto. ¿Qué tal?
1: Hablando.
0: Es que qué mala onda. La audiencia, es que la audiencia es

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1: ¿Qué sí, cómo estoy?
2: Bueno, llegamos a las 3 de la tarde con 10 minutos. Juevesito, usted ya sabe lo que hay a esta hora. Muchísimas gracias, mi estimadísimo Ebu. Ahí, qué canción esa más, pero sabrosa, ¿no? Deliciosa, dicen ahí. Ay, Dios mío. ¿Qué hacemos? Hoy vamos hasta las 6 de la tarde porque juega el Club Deportivo Fácil, así que no van a ver los 90 del Tigre. Es jueves y usted ya sabe. Lo mejor del regional mexicano para todos ustedes. Vamos a saludar ahí a todos los amigos del transporte colectivo, los amigos que trabajan también en Uber, para usted que nos escucha ahí y sintoniza en su negocio, en cualquier establecimiento.
3: ¿Y si fuiste tú,
2: para usted que va ahorita manejando por ahí? Muy buenas tardes.
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2: Empieces a reportar entonces 7762-7897. Iniciamos, esto es De Banda pa la Banda. Muy buenas tardes.

0: parte de lo nuevo de la programación de La Mamá de los Pollitos, de Todas y de Nadie, Los Dos Carnales. Bueno, tenemos un par de mensajes por ahí que huele a anís, pero qué terrible. Esas no.
1: Buenas tardes.
0: Buenas tardes, Pelocha, ¿cómo estás?
1: Julito Velázquez, buenas tardes.
0: Buenas tardes.
1: Es un gusto escucharlo un jueves más.
0: Excelente.
1: Con ser empatía.
0: Con gusto.

0: Así que ya lo sabe usted, si usted quiere escuchar cualquier canción del regional mexicano, 7762-7897.
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0: Ey, no es por nada, qué calor está haciendo.

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1: Bueno, así llegamos a las 3 de la tarde con 36 minutos. Continuamos. Una canción buenísima del señor Memo Garza. ¿A poco no?
2: Muy buenas tardes, don Julito Velázquez.
1: ¿Cómo estamos, mi estimadísimo Over?
2: Un placer enorme poder saludar a Alberto Potrillo de Santey. ¿Cómo estamos, don Julito?
1: Por aquí, con calor. Decía,
2: don Julito, ¿qué tal, don Julio?
1: Todo bien, muñeco.
3: Julio,
1: dímelo.
2: Don Julito.
1: Hola, dímelo.
2: Don Julito, ¿me puede poner una canción?
1: Claro, la que guste.
2: Me avisa, don Julio, si puede.
1: Sí, claro.
2: Se llama Mi Olvido. Si no tiene mi olvido, me puede poner Ya Solo Eres Mi Ex.
1: Ok.
2: Eso es de la banda Mazatlán, Sinaloa, don Julito.
1: Perfecto. Gracias, mi estimadísimo señor Uber.
4: ¿Quieres quedarte sola?
1: Recuerda los 77627897. Vamos con esto, ¿eh?
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0: qué calor, boste.
1: De recuerdos.
0: A mí se me da, la verdad, cuando hace calor. Continuamos así, esto de banda para la banda. Ah, con eso, señor, muy bobiadilla. Tus mentiras.
1: Esta,
0: mentirosa.
1: Esta es para ti. Mentirosa.
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0: ¿Cómo estamos, mi estimadísimo Alex Enríquez? ¿Todo bien, parcero? ¿Todo bien? ¿Todo nítido? Con algo de calor, no sé usted, ¿qué tal? ¿Cómo se le está pasando allá afuera? Dice por ahí, poneme control Z de Grupo Firme, porfa. Con gusto, ahorita suena luego de la que está sonando ahorita. Recuerde lo que usted quiere escuchar al 7762-7897. El número de la mamá de los pollitos. Continuamos.
1: Ahí te va, chiquitita.
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1: Esta canción que acaba de componer mi compa Manuel, el tonto para escribirle, dice: ¡Ey! Hablando claro.

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Así continuamos parte de la segunda, bueno, segunda parte de la tarde SOA. Recuérdelo, usted puede pedir lo que usted guste del género regional mexicano al 7762 7897, la mamá de los pollitos.

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frijolito, ponete la llamada de mi ex. Ok, con gusto, Paloncha. ¿Qué tal va la ruta hoy, muñequito? ¿Cómo está el calor por ahí? Qué terrible, ¿eh? Hidrátese bien, hidrátese bien. Tome bastante agua o algún suero, ¿eh? Está terrible calor.

0: Bueno, Premio San Pino, esa canción ya no sufriré por nadie, Joaquín Guillén, suena,
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0: Pero ahí queremos hablar a Chino ahí que va en la ruta 5. Sí, usted que va con la camisa roja. Sí, usted, un saludo muy especial. El mero Chino. Chinchulín.

0: cuidado. ¿Y usted fue a la feria ganadera y ya se quedó en la fiesta Julias? ¿Cómo fue su experiencia?
1: Cuando le mienten, cuando le pagan con...
0: ¿Será que sí fueron o no fueron?
1: El corazón, dígalo a ver, dígame pues.
0: Fíjense que yo no fui, fue otra personalidad la que andaba ahí en la feria. No era yo. Era mi otro yo. No, la fiesta este año fueron, pero creo que casi perfecta, mejor se arruina.
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0: Súper seguro todo. No hubo ningún incidente en ninguno de los lugares. Bueno, solo creo que un niño que es el campo de la feria, si no me equivoco. No fue un descuido o algo que sucedió por ahí. Pero de ahí la fiesta Julia, creo que como Santaneco, orgulloso, ¿eh? Súper, súper buena la fiesta Julia. Ya de ahí hay que esperar otra vez hasta el otro año a ver qué va a suceder. Para volver a disfrutar de las fiestas de nuestra querida ciudad morena. Esto creo que son las fiestas del Congo, si no me equivoco. No sé si esta semana o la otra, ¿ve? Y también se vienen las Agustinas. San Salvador va a

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Bien relajado, vamos ahí, peloncha. Pobrecita, ella va a ir cansada, ¿eh? De trabajar o algo. Bueno, y para usted que le gusta echarse a las siestas ahí en el transporte público, un saludo, ¿eh? ¿Qué pasó aquí? ¿Qué sucedió? Bueno, seguimos así con más música. Vamos con algo que me estaban solicitando y esto es, mira, esto es de calibre 50, vamos.

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2: 4:35 PM.
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1: 4:37 p.m.
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Hola, buenas tardes para ti también, Nicole. Qué gusto que estés en sintonía de la mamá de los pollitos. Con gusto te programo la canción Fuentes de Ortiz. Ok.

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5: 5:09 p.m.
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Así llegamos a las 5 de la tarde con 16 minutos. Usted ya salió a trabajar, ya va para su casita a descansar. ¿Cómo me le va? Tarde de jueves. Recuérdelo, hoy juega Club Deportivo FAS contra Isidro Metapán al filo de las 6 de la tarde.

Dice por ahí, saludo desde el depósito Miguel. Complaceme con Ay, ay, ay, de Cristian Nodal. Con gusto, ya suena luego de esta, ¿eh? ¿Cómo que huele que esto? Saludo para todos los amigos ahí de depósito Miguel. ¡Ay, Miguel!

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0: Así llegamos a las 5 de la tarde con 42 minutos. Yo casi me voy despidiendo de ustedes. Vamos hasta las 6. Pero qué gusto que usted haya estado en sintonía de la mamá, los pollitos en este día jueves. Gracias por compartir y acompañarme en este turno de la segunda parte de la tarde de SOA.
1: Te dirán.
0: Especialmente para todos los amantes del regional mexicano. Esto es de banda.

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0: Así que continuamos con más música, 5:52 PM. Me dice, buenas tardes para ti también, Arnold. Ahí está la canción, ¿eh? Si te falta alguien de Christian Nodal.
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0: Así es, porque llegamos a las 6 de la tarde. Muchísimas gracias a todos ustedes por estar ahí en sintonía. Siempre la mamá de los pollitos. Hoy quedamos hasta acá. Nos escuchamos la siguiente semana. Que Dios me los bendiga muchísimo. Pero usted que va manejando por ahí, si lo hace, hágalo a la defensiva siempre, ¿eh? Recuerde que alguien lo está esperando a su casa. Que Dios me los bendiga muchísimo. Será hasta la próxima semana. Chao.
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Y en esta noche nos acercamos pues confiadamente al trono de tu gracia, Señor, para alcanzar misericordia y hallar gracia para el oportuno socorro. Delante de ti venimos los cansados, los agobiados, los perturbados, los que tenemos temor, porque tú eres nuestro Salvador. Gracias, Señor, por permanecer en nosotros, por rodearnos, por levantarnos, por amarnos. Gracias, Señor, por este país hermoso donde tienes tus ojos fijados. Gracias por el Salvador, tierra bendita y cielos de milagros. Gracias por los mares, los ríos, las montañas, valles, por su gente, por esta hermosa población de justos, de hijos tuyos, que te agradecemos aún a tu bondad y tu favor en todo este día. Ahora que regresamos a casa, Señor, bendecimos nuestra familia, los alimentos, bendecimos nuestros pasos, porque en ti caminamos seguros. Gracias por nuestro país hermoso, por nuestro presidente Nayib Bukele, por su familia, por su gestión, por sus colaboradores. En el nombre de Jesús lo bendecimos y hablamos bien de nuestro país hermoso. Bendito sea el Salvador desde ahora y para siempre. En paz nos acostamos y asimismo dormimos, porque solo tú, Señor, nos hace vivir confiados. Muy buenas noches, El Salvador.